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De 1 Corintios capítulo 7, comenzaré ahora y continuaré en esta tarde haciendo una exposición versículo por versículo de lo que el apóstol enseña con respecto a la vida sexual matrimonial. El pasaje tiene que ver con eso, es muy explícito, no siempre es interpretado adecuadamente, pero si queremos conocer sobre algunos detalles de la sexualidad humana, es 1 Corintios 7 el pasaje que tenemos que recurrir. Y si me prestas una Biblia. Gracias. Algunas aclaraciones al inicio. Yo hago una exposición de la carta a los Corintios que se titula Exhortaciones directas para una iglesia inmadura y el título fue bien seleccionado. La iglesia que estaba en Corinto era una iglesia inmadura. Si ustedes entran, por ejemplo, a YouTube y allí ponen YouTube Ormachea y ponen ministrando al mundo moderno, van a encontrar una plática de 2 horas que realicé en Paraguay con respecto a cómo la iglesia debe ministrar en el mundo moderno. Allí hablo un poquito del contraste entre la iglesia de Corinto y la iglesia de Éfeso. Y la iglesia de Corinto lamentablemente no estaba tocando apropiadamente a la gente. Tenía algunas de las características de la iglesia moderna, una espiritualización de la vida, una dependencia de las cosas milagrosas, un mundo emocional, la liviandad en su doctrina y teología, la ignorancia de aspectos que son fundamentales. El apóstol escribe a los corintios para contestar preguntas que habían hecho en sus cartas. Por eso ustedes notan que en alguno de los pasajes él comienza diciendo y ahora en cuanto a las ofrendas o y ahora en cuanto a esto. Es porque está respondiendo las preguntas que le habían hecho. Una de las cosas que yo hago énfasis en mi exposición de la carta es que el apóstol Pablo incluye en ella una serie de nos. Él dice, no hagan esto. Lamentablemente la iglesia moderna lo hace igual. Pablo dice no y la gente igual lo hace. Es sorprendente que usted se ponga a analizar un pasaje de la Escritura tan claro como el que tiene que ver con los dones espirituales y encuentre que las personas ignoren la negativa de Pablo a que la gente utilice sus dones espirituales en forma inadecuada. Debido a ello, yo llegué a algunos principios que son conclusiones y que son esenciales para poder vivir una vida práctica de la fe. Nuestro problema es que la fe se hizo muy mística. Y esa es una tendencia de la iglesia. No es ahora, ha sido siempre. Ha habido siempre una tendencia de personas que hemos querido estudiar más la palabra de Dios. Y hubo un tiempo en que la iglesia se volvió una universidad. La gente le encantaba estudiar, pero no practicar. Así que de allí surgió un movimiento más de contemplación, incluyendo más aspectos de oración y espiritualidad. Y comenzaron a decir, la letra mata y el espíritu vivifica, así que no hay que estudiar tanto. Todo en la vida tiene la tendencia a la polarización. Eso ocurre en todos los campos de la vida. Siempre que alguien hace mucha presión en un lado, el otro intenta hacer en el otro. En los matrimonios ocurre. Personas que no saben enfrentar los conflictos en su matrimonio, se enoja uno y el otro intenta buscar ayuda o buscar acercamiento y no quiere la otra persona y entonces este se decepciona, se enoja y ahora el otro quiere buscar y ahora este no quiere, ¿cierto? Eso pasa mucho en los matrimonios.
la polarización en la vida. Yo recuerdo cuando era chiquito tenía un amigo gordito y nos encantaba ir a los balancines, no sé cómo llaman ustedes, donde se sube uno al otro, ¿cierto? ¿Cómo le llaman? ¿Sube y baja? Okay. Entonces, yo tenía un amigo gordito que era un bandido porque yo era flaco y el tipo se sentaba y me dejaba arriba y se ponía a burlarse de mí, entonces yo desesperado allí. Y un día se me ocurrió una idea, me puse un abrigo, yo vivía en Punta Arenas, en Chile, que es muy frío. Así que me puse un abrigo grande y me puse un montón de piedras, apenas podía caminar. Entonces le invité a él que se suba y me senté y lo levanté a él arriba. Y ahí lo tuve arriba un buen rato burlándome de él. Así es todo en la vida, tendemos a polarizarnos cuando la iglesia se fue a un extremo del estudio, el estudio sin práctica. Yo no creo que haya estudio exagerado, yo creo que el estudio exagerado es el estudio que el fin es el estudio. El conocimiento nunca debe ser un fin, el conocimiento es un medio para conseguir una práctica de la vida cristiana. Así que cuando la iglesia se fue a este extremo de estudiar sin practicar, se formó todo este aspecto de la línea cristiana evangélica más de contemplación, de énfasis en los dones del Espíritu. Y se fue al otro extremo, al extremo de depender de los milagros, de que Dios haga las cosas. Hoy tenemos todo un mundo de prosperidad en torno a lo que Dios puede hacer por nosotros, los milagros que Dios puede hacer por nosotros. Usted solo tiene que imaginarse el carro que quiere o tiene que mandar un mes de sueldo y pedir a Dios lo que quiera. Y es el mundo de prosperidad, mala vida, mal interpretada en la palabra de Dios. La gente quiere milagros, no quiere práctica de su fe, porque es difícil. Estos aspectos de la práctica de la fe son complicados, requieren disciplina, diligencia, determinación. Requiere trabajar su ego, dejar de lado costumbres. Así que lo que ocurría en la iglesia de Corinto era eso. La iglesia estaba enfatizando en la vida del Espíritu e ignorando la práctica de su fe. No sabían, por ejemplo, arreglar sus problemas. Y el apóstol le dice a ustedes para arreglar sus problemas, en vez de arreglarlos en un procedimiento bíblico, teniendo líderes sabios, tienen que ir a buscar a jueces no creyentes para que le arreglen los problemas a los creyentes. Ustedes no han madurado. Le dice, por ejemplo, ustedes tienen allí una persona en pecado, tiene la mujer de su padre, y no hacen nada. Están todos adorando, están todos cantando, hablando en lenguas en la iglesia, y en medio de ustedes tienen un inmoral y no hacen nada. Y están enorgullecidos de su conducta. Le dice luego, ustedes practican la cena del Señor, y en vez de fijarse en la razón de la cena del Señor, se van a los extremos, hasta emborrachándose. ¿Usted se imagina una iglesia emborrachándose en la Santa Cena? No, esa es la iglesia de Corinto. Cuando llega a las ofrendas, cuando llega a los dones espirituales, le dice, señores, no hablen en lenguas en la iglesia. No hablen en lenguas en la iglesia. Hablen en su casa, hablen solos. Si van a hablar en la iglesia, hable uno, máximo dos. Pero si alguien interpreta, pero si nadie interpreta, no hablen. Nadie puede ir en contra de ese pasaje. Ese es un pasaje bíblico. Cualquiera que diga, no, no. Lo que pasa es que la gente quiere ignorarlo. Pero el pasaje está allí. Nadie puede decirme, esto no existe. Eso es lo que dice el apóstol. El apóstol dice, yo prefiero hablar unas cuantas palabras que me entiendan que mil que nadie me entiende. ¿Cierto? Que edifique a la iglesia. Yo prefiero que profeticen. Pero no al estilo moderno. No, no dice al estilo moderno. El otro día fui donde un amigo que me dijo que llegó una profetisa a su iglesia que les adivinaba los nombres. Dígame, ¿Dios está en el negocio de adivinar nombres o no? Eso es
una bruja por allá. El apóstol dice, yo quiero que en vez de hablar en lengua, profeticen. ¿Pero a qué se refiere? Recuerden que no tenían la escritura. Lo que él está diciendo, señores, necesitamos más personas a quienes Dios le revele la palabra, porque no existía palabra. Ahora, ¿por qué le digo esto? Yo digo, en mi exposición a los corintios, que en inglés tenemos este dicho, cuando un niño pide algo, ¿cierto? Dice, papá, quiero esto. Le dice, no. Quiero helado. No. Helado. No. Helado. No. ¿Qué parte de la palabra no, no entendiste? Y yo pregunto lo mismo en la exposición a los corintios. ¿Qué parte de la palabra no, no entendió? Cuando es un no, es no. Así que este problema de la espiritualización de la vida hace que no tengamos prácticas de la fe apropiada. Ejemplo. Déjeme darle algunos principios. Primero, la práctica de los dones espirituales no garantiza la espiritualidad de un individuo. El hecho de que alguien practique sus dones espirituales no significa que es espiritual. Puede ser un carnal. ¿Quiere una prueba? Usted no sabe si yo estoy en adulterio ahorita. Usted no sabe si un pastor está en adulterio. Y tenemos ejemplos de pastores súper populares, con grandes congregaciones y con un amante por años. Efectivo en su don. Así que la práctica de los dones espirituales no garantiza la espiritualidad. La persona puede hablar en lenguas e insultar en su casa. La práctica de los dones espirituales no garantiza la madurez de los individuos. Nadie madura orando. Nadie madura ayunando. Mi pueblo no perece por falta de cánticos. Mi pueblo perece por falta de conocimiento. ¿Por qué dice el apóstol esto? Porque si usted tiene una relación matrimonial enferma, sus oraciones son estorbadas. Lo dice la Biblia. Vosotros, maridos, vivid con ella sabiamente, dando honor a la mujer como vaso más frágil, para que vuestras oraciones no tengan estorbo. Ahora, eso también es para las mujeres, así que no es solo para los hombres. El hecho de que Dios se enfoque en determinado momento en un hombre o una mujer no significa que el otro está excluido de la misma responsabilidad. Es la misma responsabilidad. Ya, esto para decirle, queridos, que una persona puede tener dones espirituales, puede hacer milagros. Una persona puede vivir una vida de demostración de espiritualidad, pero vivir una vida inmadura. Su sexualidad puede ser terrible. Les digo eso porque una de las de los cuestionamientos, esto para decirle, queridos, que una persona puede tener dones espirituales, puede hacer milagros. Una persona puede vivir una vida de demostración de espiritualidad, pero vivir una vida inmadura.

Mira la confusión. Si yo soy soltero, ¿será mejor que ser casado? Y el casado se preguntaba, ¿y los casados será mejor que ser soltero? Y las mujeres casadas con hombres no cristianos decían, ¿será que me tengo que divorciar de este ahora? ¿Cierto? Esas eran las preguntas. Y en la vida sexual, ¿será que podemos tener la misma mentalidad del mundo? ¿Será que puedo quedarme mejor sin casarme, tanto problema? Mejor no me caso. Por eso comienza el pasaje diciendo, en cuanto a las cosas de que me escribiste, bueno le sería al hombre no tocar mujer. No está diciendo que tener relaciones sexuales es malo. No está diciendo que la vida matrimonial es mala. Está poniéndose en su situación, en la situación en que vivían, que era, pues, la inmoralidad sexual tremenda que existía. Usted sabe que habían, pues, los romanos tenían las mujeres para su diversión, los griegos para su entretenimiento y para sus orgías, los romanos, los judíos. Las mujeres de los judíos eran las madres de los hijos. En realidad, muchos de ellos, la práctica de la sexualidad era una concubina. Podía tener una concubina para su práctica sexual. Tenían prostitutas hasta en los templos. Podía comprar una mujer, podía tener una concubina, la esposa era la madre de los hijos y todavía existía adulterio. O sea, nunca se llena la persona. Entonces, el apóstol dice, señores, en estas circunstancias, en la inmoralidad que existe y debido a que los cristianos están siendo perseguidos, algunas mujeres reciben los cadáveres de sus maridos, sería mejor en este momento no casarse. Pero aquí viene la parte importante. Este pasaje enfatiza en aquello. Pero debido a, pero a causa de las fornicaciones, note la razón que pone. Debido a que la pasión sexual es tan grande que aunque no se case le va a llevar a querer tener relaciones sexuales fuera del matrimonio, es mejor que cada uno tenga su esposa, cada una tenga su marido y practiquen su vida sexual como Dios manda dentro del matrimonio. Esto lo dice a causa de las fornicaciones. La palabra allí significa inmoralidad sexual, no solamente las relaciones sexuales antes del matrimonio. Cada uno tenga su propia mujer y cada una tenga su propio marido. A medida que avanzamos en el pasaje, voy a ir entregándole principios. Ese es mi estilo. Un principio es una verdad que tiene que ser aplicada, que funciona. Por lo tanto, de cada una de estas enseñanzas, he creado un principio bíblico que le va a ayudar a tomar determinaciones correctas. Primer principio, una descripción comprensible de la intimidad saludable. Dios nos ama tanto que desea lo mejor para nosotros. Su mandato de cumplir bíblicamente con nuestro deber de tener intimidad en la relación conyugal y de vivir en pureza no tiene la intención de impedir nuestra pasión, sino que logremos la verdadera satisfacción. Las reglas divinas no son para impedir que disfrutemos de la vida sexual. Es para que disfrutemos, pero como Él ordenó. Esa es la diferencia. Él nos manda que huyamos de los pecados sexuales que nos llevan a la impureza, pues sabe que disfrutaremos de beneficios mutuos si nuestra vida conyugal está marcada por la excelencia, si amamos sus principios y vivimos en obediencia. Segundo principio, eso está basado en lo que dice el apóstol. En cuanto a las cosas que me escribiste, bueno, le sería al hombre no casarse en estas condiciones, pero para evitar la inmoralidad sexual debido a la gran pasión que experimentamos y la gran necesidad de satisfacer nuestras necesidades sexuales, es mejor que la persona se case para poder tener una relación en la cual Dios permite que su pasión sea

desarrollada. A veces las personas me preguntan, pastor, estoy desesperado sexualmente, no puedo salir de pornografía, no puedo salir de masturbación, tengo 25 años, 26 años, ¿qué hago? ¿Sabe cuál es la solución? Casarse. Claro, porque la persona despertó mediante la masturbación, la pornografía o las relaciones sexuales prematrimoniales, despertó una pasión que exige satisfacción. Por lo tanto, como la despertó en un estado pecaminoso, ahora tiene que arreglar su situación, y la situación para arreglarla es lo que dice el apóstol Pablo. Entonces la gente me dice, algunos jóvenes me dicen, pero pastor, es que todavía no quiero casarme porque quiero estudiar. Ah, bueno, entonces su prioridad son los estudios, no su moralidad. ¿Me comprende? La persona tiene que pensar, se metió en camisas de 11 varas, hizo lo que no debía, despertó su sexualidad, la estimuló y ahora necesita satisfacerla. Y la forma de satisfacerla, dice el apóstol, es dentro del matrimonio. No hay otra forma. Ese es el primer principio. Dios creó la vida sexual dentro del matrimonio. Toda relación sexual fuera del matrimonio es un pecado. Segundo principio. Una práctica humana conforme al propósito divino. Somos seres sexuales por diseño y creación divina. Él nos creó con esta pasión sexual. La relación sexual fue creada por Dios con propósito, debe ser practicada exclusivamente de acuerdo al diseño divino y debido a que es motivada por las pasiones, puede motivarnos a desviaciones que no deben ser practicadas porque por Dios son condenadas. Toda desviación de la vida sexual matrimonial traerá consecuencias, sea que lo hagamos consciente o inconscientemente. Cuando usted llega a los Estados Unidos, aunque no sepa inglés y empieza a manejar, está sujeto a las mismas leyes, aunque no entienda la ley de tránsito. Cuando usted llega a la familia de Dios, está sujeto a las leyes divinas, aunque todavía no las entienda. Por eso hay que entenderlas. Por eso necesitamos congregaciones donde los pastores prediquen la palabra, porque animando a la gente, nadie gana. Nosotros podemos tener a la selección chilena con 40.000 personas jugando en Chile, 40.000 gritando, tú puedes, vamos, dale, chileno, Chile, y pierden. 100.000 personas en el Estadio de México gritando a favor de México y pierden. Porque nadie gana por los gritos que le den. Usted puede tener un pastor que le grite todos los domingos, pero usted nunca aprende a vivir su vida de fe por los gritos que le den. Usted no aprende a madurar por la motivación que reciba. Nadie madura mediante la motivación. Nadie. Entonces hoy tenemos más motivadores evangélicos que predicadores de la palabra. Usted no alcanza la vida cristiana madura cuando alguien le dice, saca el gigante que hay en ti, el campeón que hay en ti, declara tu campeón, grita tu campeón, grita soy campeón, abraza a 5 que soy campeón. Y sale afuera y se pelea con su mujer, el campeón quedó derrotado ayer. Es que la vida cristiana no se vive así, querido. Los domingos no es para recibir media hora de grito, una hora de aliento. Es para ser instruidos en la palabra, para conocer la verdad, para conocer los propósitos de Dios. Cualquier práctica desviada por ignorancia, consciente o inconscientemente, tiene que producir una respuesta divina. Y las respuestas divinas se dan de muchas maneras. Las relaciones sexuales fueron diseñadas por Dios para la reproducción de la raza humana. Fueron diseñadas por Dios para que se practiquen en el matrimonio. Fueron diseñadas por Dios
para que exista placer mutuo. Si Dios hubiera querido que no haya placer, no hubiera creado una parte del cuerpo de la mujer que es exclusivamente para el placer, no sirve para nada más. Dios es sabio. Él sabe bien lo que hace. Nosotros somos los que queremos hacer las cosas a nuestra manera. Las relaciones sexuales fueron diseñadas por Dios para que sean integrales. Espíritu, alma y cuerpo. No es la unión de dos cuerpos. Dos cuerpos se pueden juntar de cualquier manera y tener eyaculación y tener orgasmos. Pero Dios no creó la relación sexual para que se junten los cuerpos, sino para que haya una relación integral, espíritu, alma y cuerpo. Y en la relación espiritual, nada de pornografía, nada de otro hombre o otra mujer en la mente, nada de ver videos pornográficos para estimularse, nada de pecado en la mente, dice. Para que haya una relación espiritual, necesitamos no estar cometiendo pecado espiritualmente. Sin la relación espiritual apropiada, escúchenme, no estoy hablando del sexo. Porque usted va a estar pensando, pero los no cristianos sí tienen placer. Yo no estoy hablando de sexo, estoy hablando de intimidad. Y no estoy hablando de intimidad al estilo humano, estoy hablando de intimidad al estilo divino. Tiene que entenderme que todo en el reino de Dios tiene que ser redefinido. Todo. Si usted sigue practicando la sumisión de la mujer sin entender los principios del reino, le garantizo que es subyugada. Si usted sigue practicando la autoridad del hombre con los conceptos machistas nuestros, latinoamericanos, le aseguro que usted es un machista. Lo reconozca o no. Si usted sigue practicando el amor de acuerdo a los conceptos humanos, usted cree que amor es enamorarse. Está equivocado. Y si usted practica la intimidad de acuerdo a los conceptos humanos, usted cree que juntar los cuerpos, abrazarse, excitarse, amarse, besarse, eyacular y tener orgasmo, es lo que Dios demanda. No, eso es sexo. Lo que Dios quiere es intimidad. Es que la mujer no se sienta usada por un hombre que tiene sexo con ella, ni la mujer domine al hombre con su sexualidad, queriendo practicarla cuando ella quiere, como quiere y de la forma que quiere. Esa no es sexualidad al estilo divino. Por eso le digo, las relaciones sexuales son integrales. Estas, al estilo divino, son integrales. Espíritu, nada de pecado. Las personas me preguntan a veces, pastor, descubrí a mi marido masturbándose después de tener relaciones sexuales conmigo. Entonces me preguntan, pastor, ¿no le gusto? O sea, ¿yo no lo satisfago? No. ¿Sabe qué pasó? Se acostumbró a un placer distinto. Escúcheme bien, la mente nunca olvida nada. Nunca. Es la mejor memoria que existe. Por lo tanto, si la mente nunca olvida nada, la persona se acostumbra a pasiones diferentes. Por ejemplo, yo regreso a Chile y disfruto recorriendo mi país y en todas partes me tienen comidas típicas. Así que yo disfruto comiendo las comidas típicas. ¿Por qué me encanta? ¿Por qué no me gustan algunas comidas y me gustan algunas de los países? Yo voy a los países y llego a un país y los hermanos me tienen un banquete y me dicen, pastor, le va a gustar, es rico, mire esto, coma. Las pupusas, qué rica, mire, pastor. Es lo máximo que existe. Me comí una, no me gustó. Pastor, que esta torta ahogada, cómasela,
torta ahogada. Yo pienso que ahogaron a alguien. Y me dieron torta ahogada. Casi me ahogo. No me gustó. Pero no es porque yo odie la comida mexicana. Me encanta. No es porque yo odie la comida salvadoreña. Me encanta. Algunas cosas. ¿Por qué me gusta la comida chilena? Porque nací allí, porque crecí allí. No nací con gustos chilenos. Me los metieron. Mis padres me los metieron. Entonces, mi mente se acostumbró a aquello. Ahora, si yo le llevo a usted, le digo, hermano, vamos, lo voy a invitar a comer loco. Usted va a creer que yo estoy loco, ¿cierto? No quiero que se coma un loco mayo, pero esto de primera. O unas machas a la parmesana. Usted dice, ¿qué está hablando este? Y si a usted odia los mariscos, no va a querer. Va a decir, no, esto es una porquería. Claro. Cuando usted acostumbró su mente a la masturbación, es un placer distinto. Su mente se acostumbró a un placer distinto. Por eso la pornografía tiene tanto peso en la vida de un individuo. Por eso una persona puede tener sexo con su esposa y luego masturbarse, porque extraña el placer que por 10, 15 años ha practicado. Así es la mente. Por eso tengo que tratar con personas con experiencias traumáticas en su sexualidad en el pasado. Tengo que tratarlas y tengo que ayudarles porque vivieron experiencias traumáticas. Yo no puede ser que una persona esté normal si fue abusada sexualmente por su padrastro desde los 5 hasta los 15 años. No puede ser que llegue al matrimonio saludable. Y si Dios no hace un milagro, yo tengo que ayudarle. Y no todos los pastores pueden hacerlo. Así como no me invite a mí a una conferencia de evangelismo. Invite a Motesi. Yo no. Motesi predica el mismo sermón por todos lados y se convierte en miles de personas. Yo vivo cambiando en mi sermón y no se convierte en nadie. Zapatero a tus zapatos, ¿cierto? Por eso Dios estableció dones y ministerios para las personas. Pero la intimidad tiene que ser integral, espíritu, alma, emociones. Tiene que ser intimidad de emociones. Por eso a veces las personas me preguntan, pastor, ¿se permiten placeres sexuales antes del sexo? ¿Se permiten las caricias, pastor? ¿No es una degeneración eso? Recuerde que yo recibo todas las consultas de la gente. Y claro, si usted fue criada en una iglesia pentecostal que le enseñaron que el hombre no vea su desnudez, entonces usted duerme con pijamas con cierre hasta el cuello, ¿cierto? Y entonces, si después me pregunta y me dice, pastor, ¿por qué no siento nada? No, pues sáquese el pijama, pues, hermana. ¿Cómo va a sentir en un pijama grueso y de cuero? Nada va a sentir. Tiene que sacárselo, ¿cierto? Entonces, cuando hablo del mundo emocional, porque somos emociones, tengo que considerar las emociones de la mujer. Tiene que considerar las emociones del hombre. Somos distintos. Tiene que conocer qué estimula a su esposa, qué le causa daño, qué le hiere. Puede que a usted le guste, pero a ella le enferma. Por eso, este sistema es un sistema bíblico de conocer a la persona. Y voy a explicar un poco más de eso. Pero intimidad emocional tiene que ver con conocer las emociones de una persona. Conocer que usted puede tener relaciones sexuales como hombre, la gran mayoría de nosotros, aunque estemos enojados. ¿No es cierto? Llegó a la cama y se le pasó el enojo, ¿cierto? Por arte de magia se arregló. Pero su mujer no. Su mujer no quiere verlo ni en pintura. Pero así nos hizo Dios. Entonces tenemos que aprender a conocernos. Voy a hablar un poco más profundamente de eso esta tarde. La vida sexual es un deber. Ahora, avancemos un poquito más.
a causa de las fornicaciones, cada uno tenga su propia mujer y cada uno tenga su propio marido. Mujer y marido, somos distintos, los creó varón y mujer. No hay otro sexo, entre paréntesis. Los creó varón y mujer. Y varón y mujer tienen que conocer sus diferencias. No somos iguales. Tenemos que conocer que Dios nos hizo diferentes. Por lo tanto, cuando yo tomo la determinación de conocer a mi esposa, y yo tuve que tomar la determinación de conocerla porque yo no la conocía, yo conocía su cuerpo, pero yo no conocía su mente. Yo no sabía lo que ocurría con ella, con su periodo menstrual. Yo creía que era un tiempo de perder sangre y punto. ¿Cierto? Pero nada más. Yo nunca pensé que afectaba sus emociones. No sabía. No pensé que su estado, sus cambios hormonales le ponía en un estado de sensibilidad, de hipersensibilidad. Lloraba hasta los comerciales. Yo no sabía por qué una vez al mes quería matarme. Entonces tuve que estudiar profundamente. Recuerda lo que dije al inicio. Recuerda lo que dijo Robert Ballard. El más grande tesoro que él encontró no fue los tesoros encontrados, sino el conocimiento que adquirió de los tesoros encontrados. Lo más grande que yo tengo que hacer al estudiar es conocer a mi esposita. Es conocer a su marido. Es que si no nos conocemos, no podemos llegar a tener la afinidad que necesitamos. Si usted cree que su mujer es mujer por fuera y hombre por dentro, está equivocado. Mi esposa creía que yo era hombre por fuera y mujer por dentro. Ella creía que yo tenía que sentir como mujer y no. Ella llegaba, ¿cierto? Y estaban los cuatro niños y yo llegaba del trabajo y me decía, David, quiero decirte, estos muchachos no entienden nunca, me tienen cansado. Ok, está bien. A ver, a sentarse los cuatro. ¿Qué pasó? Jeremy, no va a entender nunca, a tu cuarto. ¿Tú? ¿Chris? ¿Qué es? A tu cuarto. ¿Leslie? ¿Qué pasó? A tu cuarto. ¿Dennis? Tu cuarto, arreglado el problema. Y mi mujer quería matarme. No haces nada, siempre haces lo mismo. ¿Qué quiere? Que los grite. O cuando me contaba un problema y ella estaba llorando, y yo serio, no te interesan. No, sí, sí me interesa. No, no, es que no, se nota que no te interesa. No, sí me interesa. ¿Y por qué no llora? Porque no tengo ganas. Dios nos hizo distintos, queridos. No solo en eso, le puedo contar mil ejemplos. Un hombre que no conoce a su esposa, una esposa que no conoce a su marido, varón y hembra los hizo, no los hizo iguales. Tenemos que conocernos y tenemos que buscar esta intimidad, porque solamente cuando existe intimidad espiritual, intimidad emocional, estamos listos para tener intimidad física. ¿Me comprende? Solamente cuando tenemos intimidad espiritual y tenemos intimidad emocional, estamos preparados para tener intimidad física. No antes. Entonces, ¿qué pasa si no tenemos vida espiritual apropiada y no nos conocemos emocionalmente? ¿No sirve? No, sí sirve. Sexo, claro que sirve. Pero sexo puede tener con quien quiera. No estoy hablando de sexo. Estoy hablando de intimidad, porque somos así, Dios nos hizo diferentes, varón y hembra nos hizo. Yo un día me pasé desnudo delante de mi mujer. Me dijo, oye, flaco, anda a acostarte, te va a dar gripe, me dijo. Si ella se pasea desnuda delante de mí, es otra historia. Porque Dios nos hizo distintos. No, su marido no está enfermo cuando le toca la mano y luego el codo. Y está en la iglesia y le toca el cuello.
y está escuchando el sermón y baja por la columna vertebral. No, no está enfermo, está sanito. Si no lo hiciera, estaría medio raro. A la mayoría de los hombres Dios nos hizo así, y voy a explicar un poquito más adelante. ¿Cómo vamos con los? ¿Un poquito más? Vamos a hacer la última parte. La siguiente parte, en tercer principio, la intimidad. Escúcheme bien mis palabras, no estoy diciendo sexo, se lo voy a repetir mil veces. La intimidad sexual es un deber conyugal. No es si le gusta. Por eso yo le digo a las personas viudas, divorciadas, solteras, si no le interesa la vida sexual, nunca se case. Nunca se case. Si usted quedó viuda, si usted está divorciada, sola, no le interesa la vida sexual, nunca se case. A menos que encuentre a alguien que no le interese la vida sexual. Le digo, no lo va a encontrar. Si lo encuentra, está enfermo. O se le dio vuelta el paraguas. No lo va a encontrar, esa es la verdad. Ahora, ¿por qué digo que es un deber? Escuche lo que dice el apóstol. El marido cumpla con la mujer el deber conyugal. No lo digo yo. Esto lo dice el apóstol. Ahora, es una linda orden, ¿no? Cuando a uno le mandan a hacer un deber que le encanta, ¿cierto? Lo cumple. Claro, el Señor nos dice, hombres, cumplan su deber conyugal, tengan intimidad con su esposa. Así que esta noche, cuando lleguen a la casa y su esposita esté acostada, dígale, soy el enviado del Señor. Vengo a cumplir mi deber conyugal. ¿Es bíblico o no es bíblico? ¿Ah? Fuera de broma, ¿es bíblico o no es bíblico? Es bíblico. Ahora las mujeres me odian. Ya me van a amar. Esperen un ratito. Por eso me encanta la palabra de Dios. A todos les da su revancha. Porque cumplir el deber conyugal es algo extraordinario. Es deber, no es gusto. No dije el marido cumpla sus gustos. Ah, me está entendiendo. Es deber. Y no es un deber que se lo ordena a cualquiera. ¿Sabe quién se lo ordena? Dios. Y Dios establece reglas para que usted cumpla su deber. Así que no es tan sencillo como decir, aquí soy el enviado del Señor, hágase conforme a mi voluntad. Pero note lo siguiente, porque aquí está lo impresionante. El marido cumpla con la mujer el deber conyugal, y cuando a nosotros nos mandan a cumplir nuestro deber que nos gusta, pues obligado, ¿cierto? Vamos a cumplir el deber que vamos a hacer. Pero luego dice, y asimismo la mujer con el marido. Hermanas, es su deber. Ahora me odian más, ¿cierto? Es su deber. No es si le gusta, no si le duele la cabeza, no si hay mucho ruido, mucha luz. Si hay mucha luz, ponga cortinas. Si hay mucho ruido, aceite la cama. Si tome todas las medidas que quiera. Pero es deber de la mujer. Duro, ¿eh? Si usted lee mi libro sobre adulterio, usted va a descubrir que yo digo allí que hay mujeres que son la razón del adulterio de su marido. No dije la justificación, dije la razón. Porque si usted se niega a tener vida sexual saludable, escúcheme bien, si usted se niega porque su marido quiere abusar de usted, quiere tener sexo cuando a él le da la gana, de la forma que quiere, aunque recién le ha maltratado,
aunque llegó todo sucio del trabajo, si él quiere tener sexo, como él quiere, cuando quiere, no, tampoco. Son deberes. Esto no es justo, no es a su manera, no es como aprendió en su país, no de acuerdo a la promiscuidad que tuvo antes de conocer a Jesucristo, no con lo que metió en su mente, no con la pornografía que aprendió. Tiene que ser al estilo divino. Es un deber divino. ¿Ya me está entendiendo? Así que dice, el marido cumpla su deber conyugal y usted va a llegar esta noche y le va a decir, querida, soy el enviado del Señor, obediente y fiel a Él, vengo a cumplir mi deber conyugal. Y usted le va a decir, querido, soy la sierva del Señor, hágase conforme a tu voluntad. ¿Dice allí o no dice allí? ¿Cierto? ¿Sabe qué es lo lindo? Que allí no termina el pasaje. Ya están todos emocionados los varones, ¿cierto? No, allí no termina el pasaje, querido. Porque Dios me encanta. Él hace todas las cosas bien. Él pone reglas, Él pone una estructura. Amor no es sentimiento. Él pone una estructura valórica para que se lleve a cabo el amor. Sujeción no es obedecer todo lo que le dice el marido. Él pone una estructura de límites para hacer lo correcto. Autoridad no es, porque es hombre, mandar, dar órdenes, tener mal genio. Eso no es autoridad, eso es machismo, es autoritarismo. Tiene que redefinirlo en Cristo. Todo tiene que ser redefinido, porque una mala definición, a pesar de su buena intención, siempre le llevará a una equivocación. Nadie puede hacer cosas correctas con definiciones erróneas. Pero allí no termina el pasaje, ¿no? Vamos a seguir, pero en la tarde.

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0: gracias. ¿Cómo no adorarte? ¿Cómo no dar todo para ti, Señor? 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

dispusiste, Señor. Judá siempre entraba primero en todas las guerras que tú mandaste.

Es en esta forma como Radio Getsemaní, la voz cristiana de Comayagua, transmitiendo desde el corazón de América, llega al final de su transmisión por este día, dando gracias a Dios por habernos permitido bendecir sus vidas. Agradecemos a cada uno de nuestros oyentes por dejarnos entrar en la intimidad de su corazón, a través de la música y palabra de Dios que bendice y edifica su vida. Le invitamos para que el día de mañana forme parte de la gran familia Getsemaní, recibiendo a través de la señal de la 107.1 la bendición del Dios Altísimo. Y así nos despedimos esperando que nuestro amado Dios le bendiga, cuide, proteja y provea lo necesario para su vida. Amén.

Que el Cristo de la Gloria bendiga sus vidas en esta preciosa mañana. Damos gracias al Dios Altísimo porque nos permite presentarles una vez más el programa Levantándose con Jesucristo. Desde ya con ustedes, la hermana Carmen, en el programa Levantándose con Jesucristo.

0: Muy buenos días, pueblo de Dios, amigos. Ya estamos aquí, ya estamos listos para bendecir y exaltar el santo, bendito nombre de nuestro Señor Salvador Jesucristo en su programa Levantándote con Jesucristo, que la paz de Dios inunde su vida, son nuestros deseos.
1: Ahora vuelvo.
0: Vamos a leer la palabra de Dios, vamos a leerla honrando al Padre, honrando al Hijo, honrando al Espíritu Santo. En el Evangelio de Juan, capítulo 2, leo su palabra. A la letra lo dice la Biblia así. Al tercer día se hicieron unas bodas en Caná de Galilea y estaba allí la madre de Jesús. Y fueron también invitados a las bodas Jesús y sus discípulos. Y faltando el vino, la madre de Jesús le dijo, no tienen vino. Jesús le dijo, ¿qué tienes conmigo, mujer? Aún no ha venido mi hora. Su madre dijo a los que le servían, haced todo lo que él os dijere. Y estaban allí 6 tinajas de piedra para agua, conforme al rito de la purificación de los judíos, cada una de las cuales cabían 2 o 3 cántaros. Jesús le dijo, llenad estas tinajas de agua. Y la llenaron hasta arriba. Entonces le dijo, sacad ahora y llevarle al maestro sala. Y se lo llevaron. Y cuando el maestro sala probó el agua hecha en vino, sin saber él de dónde era, aunque lo sabían los sirvientes que habían sacado el agua, y ya no llamó al esposo y le dijo, todo hombre sirve primero el buen vino, y cuando ya han bebido muchos, entonces el inferior, más tú, ha reservado el buen vino hasta ahora. Este principio de señales hizo Jesús en Caná de Galilea, y manifestó su gloria, y sus discípulos creyeron en él. Después de esto, descendieron a Capernaum, él y sus madres, sus hermanos y sus discípulos, y estuvieron allí no mucho día. Dios bendiga su palabra.

nuestro Padre eterno. Vamos a orar una vez más a nuestro Dios, que el Dios bendito de los cielos nos ha regalado un día más de vida, nos tiene paraditos sobre esta tierra. Padre nuestro que habita en los cielos, mi Dios amado, estoy delante de tu presencia una vez más en esta linda mañana, rindiéndole gracias, Padre, por este privilegio lindo de estar con vida sobre esta tierra, poder hablar con usted, Maestro Santo. Gracias por este día, gracias, Maestro Santo, colocándolos en el hueco de su mano, pidiéndole, Maestro Santo, que tome control de todo lo que somos, que ocupe el primer lugar en todo nuestro ser y que aparte todo lo que viene para perturbarlo, destruirlo o matarlo. Le pedimos en el nombre de Jesucristo, pidiéndole, Santo Israel, que tome control de todo lo que somos, Padre bendito. Oramos y clamamos, Padre bendito, esta mañana linda, Maestro Santo. Señor amado, mira aquella vida que no le conocen, trata con ella, Maestro Santo. Tu obra bendita, glorifícate, Padre bendito. Oramos y clamamos, Maestro Santo, por aquella nación bendita, Señor amado, bendice grandemente. Bendice tus siervos, Maestro Santo, conoce la situación que está viviendo, Padre. Oramos por nuestra tierra, Honduras, Maestro Santo. Sabemos la situación que está transitando Honduras, Padre bendito. El odio, la venganza, la muerte, la corrupción, tanta maldad, tantas cosas que estamos viendo, Padre, cosas que son, mi Dios bendito, desagradables a ti, Maestro Santo, pero le pedimos que nos guarde, que nos cuide, que proteja nuestra vida, Maestro Santo. Oramos por la nación de Venezuela también, Padre, que ha sufrido fuerza en la naturaleza, Maestro Santo. Hay tantos, Padre bendito, dolidos que han perdido seres queridos, Maestro Santo. Le pedimos que le ponga fortaleza, Padre bendito. Señor, también pedimos por aquellos que están hospitalizados, que ponga su mano santa, sanadora, sobre cada uno de ellos, Padre, los que están subterrados todavía. Señor amado, que tú hagas que salga, Maestro Santo. Oramos y clamamos por todas las naciones del mundo, Señor amado. Estamos viendo la maldad más multiplicada, Señor bendito. Sabemos que su venida está a la puerta, Maestro bendito. Clamamos a ti, Padre, por aquella vida, Padre Santo, que donde camino guarda a los padres, cuida de ellos, Maestro Santo, para que puedan llegar sin problemas a su destino, Maestro Santo. Mira los que van, Padre bendito, para la USA, guárdalos, Señor amado. O aquellos que están allá, Maestro Santo, sin sus documentos, bendícelos grandemente, guárdalos, cuídalos, Padre, una deportación, Maestro Santo. Tu poder bendito se manifieste de una manera grande, Padre. Oramos y clamamos por ellos, Maestro Santo, que el Santo de Israel se manifieste grandemente, Padre. Oramos por los que tienen sus documentos en regla, Maestro Santo. Bendícelos grandemente esa vida, Maestro Santo. Mira, Padre bendito, le manda, Padre bendito, el hijo de Valesca, Padre Santo, extienda tu mano sanadora sobre ese joven, Padre. Te sabe, mi Dios amado, su masa cefálica, Padre eterno. Oramos por la hermana María Luisa Redondo también, Padre bendito, que el Santo Israel lo bendiga grande, poderosamente, Padre. A ti oramos, Padre bendito, esta mañana por los hogares abandonados, hogares destruidos, que seas tú el constructor de ellos, Maestro Santo. Oramos también por los presos que están pagando delitos que no lo deben, Maestro Santo. Que usted, mi Dios amado, sea el juez, el abogado, el defensor de cada uno de ellos, Padre. Oramos por los enfermos también, Padre, que tenga tu mano divina, poderosa, santa, sanadora sobre cada vida enferma. Mira a los que están en hospitales, que están en la clínica, Señor amado. Allá en tu casa también, Padre, oramos, Padre bendito. Señor amado, tú eres el Dios bendito, grande, poderoso y santo, Padre. Glorifícate, mi Dios amado, los niños que están con esa peste del dengue, Maestro Santo. Bendícelos grandemente, guárdalos, Padre, y sana esa vida, Maestro Santo. Oramos y clamamos, Padre bendito, tú eres el Dios bendito, grande, poderoso y santo, Padre. Oramos, mi Dios amado, por aquella vida que no tiene trabajo, que abra puertas de bendiciones, Padre, grandemente para ellos, Maestro Santo. Eres poderoso, eres el gran rey, eres el santo de Israel, Maestro Santo. Clamamos a ti, Padre, por nuestros hijos, que los guarde, que los cuide, que veles por ellos, Padre, por sus hijos, por sus hogares, su familia, Maestro Santo.
Que el Santo de Israel los bendiga grandemente, los llene de bendiciones, Padre Santo. Oramos también, Padre, por aquella vida, Padre, que se han comprometido a hacer su compromiso, Padre bendito, que tú les ayudes a ser responsables en esta tierra, Maestro Santo. Oramos también por lo que le oramos en la radio, Maestro Santo, eres el Dios bendito, grande, poderoso y santo. Oramos también, Padre bendito, por la familia que cuidan los transmisores, que vele por ellos, Maestro Santo, que ángeles del cielo los guarde, los cuide, los proteja, su vida, su familia, sus hogares, su trabajo, Maestro Santo. Oramos también, Padre, por los coordinadores, bendice de una manera grande cada uno de ellos, Padre. Mira su trabajo que hacen, Padre, le pedimos bendiciones que sobreabunden para su vida, su familia, su trabajo, sus hogares, Maestro Santo. Oramos también, Padre, por los ofrendadores nacionales e internacionales, que derrame miles de bendiciones para tu vida, Maestro Santo. Limpia la atmósfera para que las ondas vayan surcando el espacio y lleve bendición con claridad, Padre. Oramos también, Padre, por la radio, que abra puertas de bendición económicamente, Padre Santo. Que tú bendiga a cada programador, mi Dios amado. La palabra que prediquen, que no regrese vacía, que traiga fruto digno de arrepentimiento, Padre Santo. Oramos y clamamos por todos aquellos maestros santos, Padre bendito, que se han levantado, Padre bendito, triste, desconsolado, que tú pongas el consuelo en su corazón, Maestro Santo, que el Dios bendito en los cielos se derrame bendiciones que sobreabunden, Padre. Bendice la programación de este día, Maestro Santo. Nuestras vidas en tus manos las colocamos, Maestro Santo, para que el Santo Israel se manifieste con poder y gloria. Gracias, Padre, por esta mañana preciosa que tú nos has regalado, por todo lo que tú nos tienes preparado, Padre Santo. Gracias, Señor. Aparta todo lo que viene para destruirlo también, Padre bendito. Señor amado, bendice cada uno por nombre de los oyentes. En el nombre de Jesús, gracias, Señor. Amén.

del mes de agosto. Que Dios bendiga su vida, que Dios le guarde, que Dios los cuide, los proteja. Que bendiga a los cumpleaños de este día, Señor bendito. Derrama bendiciones que sobreabunden sobre tu vida, Padre Santo. Gracias.

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Tengo saluditos muy especiales esta mañana linda. Que Dios bendiga a cada uno por nombre. Quiero saludar a nuestro hermano Bison en Navarro, allá en el Guantillo, el porvenir Francisco Morazán, que pase una mañana linda, una mañana bendecida por nuestro Dios eterno. Saludamos también a nuestra hermana Margarita Varela, allá barrio San Rafael Vallecillo, Francisco Morazán. Saluditos también para su yapa Flores, allá en Huestalada, San Sebastián. Les saludamos, les deseamos bendiciones del Dios eterno. Saludos también para Marta Rodríguez, también Agua Caliente, San Sebastián, Comayagua. Un saludo muy especial para nuestra hermana Virginia Matute, allá en el canal, el Encinal número 1, La Paz. Para ella, saludo muy especial, que Dios pueda bendecirle grandemente. Que pase una mañana linda, una mañana bendecida por

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1: Mi Dios proveerá y no me dejará, porque yo soy su hijo.
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Esta alabanza quiero saludar a los cumpleañeros de este día, hoy 31 de agosto del año 2026. Saluditos para el compañero Getsemaní, Teodolinda Hueso, que Dios me la bendiga, que Dios me la guarde, que pase un día muy lindo, muy feliz, de que recibe el cariño de los que elaboramos en Radio Getsemaní. Radudo hasta Rancho Grande Esquía. Tengo otro saludito de parte de su madre, Leoblanza Celaya, para su hijo Elvin Eleazar López Celaya, hasta Rancho Grande. El día de hoy está celebrando su cumpleaños. Le deseamos bendiciones, felicidades, que Dios le bendiga, que cumpla muchos años más de vida. Son los deseos de su querida madre, que lo quiere mucho. Saludito va hasta Rancho Grande.

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1: 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Tenemos ya las 6 de la mañana, 7 minutos, 6 con 7 minutos.

bendito de los cielos, que pasen una mañana linda. Saludos también para Saúl Nolas Rodríguez, también allá en Playita. Que Dios le bendiga, que pasen una mañana linda. Saludos también para Eusebio López Escalante, allá en Guachipilín, Vallecillo Francisco Morazán. Saluditos también para nuestra hermana Alda Doblado, Aguacaliente, El Porvenir Francisco Morazán. Un saludo muy especial también para Genara Sánchez en El Mango, Santa María, La Paz. Y también para José de la Cruz Hernández Gómez, el ministro Lauterí, que seamos bendiciones, que pase una mañana linda, una mañana bendecida por nuestro Dios eterno. Para Leli Antonia, Antonia Carranza Oviedo, allá en Quebrada San Luis. Les deseamos bendiciones, una mañana linda, una mañana bendecida por nuestro Dios eterno.

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2: 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Tenemos ya las 6 de la mañana, 20 minutos.

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0: se volvió y tomó el pase.
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0: Para que comience, lo dio su semilla. Cambio de mentalidad, el poder salir de esa mentalidad de aldea, de esa cultura de aldea, tiene que ver con dejar muchísimas cosas atrás. La Biblia dice que cuando Jesús tomó a aquel hombre, no pudo hacer milagros con él, ni pudo liberar una palabra de sanidad y de rompimiento si él permanecía dentro de la aldea. Entonces dice la Biblia que lo tuvo que tomar, sacarlo de la aldea, y cuando lo sacó, ¿verdad? Y tomó barro, lo puso en sus ojos y le dijo: dime ahora qué ves. Oiga, si hoy te ponen barro en los ojos, yo creo que mínimo tenés que tirarme algo para que, ¿verdad?, un poquito de tierra me entra en la vista y me vuelvo loco. El tipo le untaron barro, le dice: dime ahora qué estás viendo. Y mira, estoy viendo medio borroso, veo que los hombres son como árboles. Y allí sucedió algo que yo quiero que usted coloque en su corazón. Tuvo que haber un segundo toque del Padre. Y cuando el Padre lo toca por segunda vez, algo al tipo se le aclaró. ¿Sabe qué creo? Que estamos en un tiempo donde el Padre está, dijimos al principio de este año, reseteando todo. Hay un reset. Pero la cultura del Evangelio que vivíamos hace años atrás no es la misma que vivimos hoy. La demanda que el Padre colocó sobre nosotros hace años atrás no es la misma a la que tenemos hoy. Vivimos en tiempos sumamente acelerados y hay una demanda constante. Ayer en uno de los grupos de amistad que me tocó visitar el día de ayer, yo les decía algo: no podemos seguir viviendo con la misma mentalidad de hace 20 años, de hace 10 años. Usted sabe que hay una iglesia que vive del recuerdo de las glorias pasadas. Ahora la pregunta es: ¿por qué vivimos del recuerdo de las glorias pasadas? Porque el Dios de la revelación no se actualizó ni en mi mente ni en mi espíritu. Porque cuando la revelación cae, yo no puedo seguir estancado a lo que un día fue. Porque mi Biblia dice que Él constantemente se está renovando en sí mismo. Toque a alguien y dígale: si mi Padre se renueva en sí mismo, ¿cuánto más los hijos debemos renovarnos en Él? Por eso Pablo decía: hermanos, os ruego que sean renovados. La renovación de la mente, la renovación de lo que piensan, la renovación de lo que hablan, la renovación de cómo visten, la renovación de cómo caminan, la renovación de lo que hacen. No puedo vivir estancado a una mentalidad de algo que en algún momento no funcionó, pero que al día de hoy nos puede mantener estancados. Recuerdo que hace años atrás, si cantábamos una adoración y la gloria de Dios descendía, esa adoración la cantábamos por los próximos 180 domingos, ¿verdad? Para que sucediera lo que pasó en ese momento. Pero déjame aclararte algo: el Dios de la revelación se va renovando en sí mismo. Se renueva en Él, se renueva día a día, se renueva en nuestra familia, se renueva en nuestra mentalidad, se renueva en nuestro propósito, se renueva en nuestros hijos, se renueva en nuestra economía, se renueva en nuestra manera de vestir, se renueva en nuestros pensamientos, se renueva en nuestra adoración. Él necesita renovarse a sí mismo, pero también en nosotros. Por eso entiendo la parábola que dice: es que si pongo este vino nuevo en el odre viejo, el odre se rompe y el vino se pierde. ¿Por qué se pierde? Porque el vino es muy nuevo para algo que lo va a contener como que está viejo, ¿verdad? No lo va a poder soportar. Por eso dice la Biblia: renovaos en vuestra mente. Entonces, si el vino es nuevo, el odre debe renovarse, ¿verdad? Ahí tiene que haber algo que en conjunto se pensen juntamente. Entonces, cuando hablo de mentalidad de aldea, no puedo dejar de hablar y de colocar la esencia de lo que Dios nos habló en cuanto a un diseño de paternidad. Creo que es la esencia del Padre, no es la doctrina de una iglesia. No es el mensaje de uno solo, es la esencia del Padre. Él nos escogió y nos diseñó desde el principio para que seamos sus hijos. Se necesita renovarse en sus hijos. La alegría del Padre está en sus hijos. El renuevo del Padre está en sus hijos. Hace poco tiempo te compartí lo que dice Primera de Reyes, capítulo 19, versículo 19 al 21. Y partiendo de allí, halló Eliseo, hijo de Safat, que araba con 12 yuntas delante de sí. Y él tenía la última. Y pasando Elías delante de él, echó sobre él su manto. Entonces, dejando los bueyes, vino corriendo en pos de Elías y dijo: te ruego que me dejes besar a mi padre y a mi madre, y luego te seguiré. Y él le dijo: ve, vuelve, ¿qué te he hecho yo? Y se volvió y tomó un par de bueyes y los mató. Y con el arado de los bueyes cocinó la carne y la dio al pueblo para que comiese. Después se levantó y fue tras Elías y le servía. Cuando yo veo esta palabra en Primera de Reyes, veo un tiempo acelerado para alguien que no tenía conocimiento de nada. La Biblia dice que Elías iba simplemente caminando, ¿verdad? Va pasando por allí y se encuentra un Eliseo que está trabajando, que está con las manos en el arado. Y cuando va pasando por allí, no hubo un diálogo previo. No se comunicaron, no se conocieron, no se hablaron, sino que simplemente tomó el manto y lo echó sobre él. No, yo supongo que no le habrá dicho ni siquiera: ¿cómo estás? Hola, no. Iba pasando, lo miró, tomó el manto y se lo tiró encima. Ahora, cuando el manto le cayó encima, cuando el manto se le posó encima, algo sucedió. Diga conmigo: es que el manto le habló. Algo se le debe haber revelado a Eliseo. Y dice la escritura que le dijo: mira, espérame, que yo voy, me despido de mis padres y después te sigo. Y Elías lo mira diciéndole: pero espérame, ¿qué tengo que ver yo con lo que se te acaba de revelar? ¿Qué tengo que ver yo con lo que acabas de ver o de oír? Yo no tengo nada que ver. Y dice la escritura que él vuelve con sus padres, mata unos bueyes, se despide de ellos y los sigue para servirle. Entonces, cuando yo veo esta palabra, yo digo: ¿qué habrá pasado en la mentalidad de un Eliseo? ¿Qué le sucedió? ¿Qué portaba ese manto para que el tipo decida dejarlo todo? Porque si usted mira a Eliseo, la Biblia dice que el hombre era un empresario porque tenía 12 yuntas de bueyes. Oiga, en aquel tiempo tener una yunta de bueyes era como tener hoy la mejor maquinaria agraria. Y el tipo no tenía una, tenía 12. Es decir, que tenía un negocio próspero. ¿Por qué? Porque mira lo que dice. Mira. Y se volvió y tomó un par de bueyes y los mató. Y con el arado de los bueyes cocinó la carne y lo dio ¿a quién? Al pueblo para que comiese. Lo dio a sus empleados, a las personas que tenía a su alrededor. Se despidió de ellos y lo seguía. Mi pregunta era: ¿qué habrá pasado por la mente de un hombre para que pase un desconocido que simplemente le tiró algo encima y de un momento al otro decide dejarlo todo para seguirlo y encima para servirle? Mueva a alguien a su lado, dile: es que cuando el manto de la paternidad saludable te cae encima. Alguien mueva su mano, diga conmigo: cuando el manto de la paternidad saludable me cae encima, el manto te termina hablando. ¿Pero por qué el manto te habla? Porque el manto se te reveló. Oiga, una cosa es tratar de resistirse al manto y otra es muy diferente cuando el manto comienza a hablarte. Es que cuando nosotros tratamos de pelear contra el diseño del reino, el diseño se defiende de nosotros. Pero cuando abrimos el espíritu para recibir el diseño del reino, el manto tiene que hablarme. Ay, no, alguien debe creerlo conmigo. El manto es quien te habla. Escuche, paternidad no se impone. Nadie puede obligarte a ser hijo ni a recibir a un padre. La paternidad no se impone, sino que debe ser una revelación. Se nos debe revelar a nuestras vidas. Por eso quiero pensar que la revelación, cuando cae sobre Eliseo, algo le sucedió. Y Elías también se le habrá revelado algo. Porque note esto, te vuelvo a repetir, no hubo diálogo entre ellos, pero pasó y lo miró. Yo supongo que lo que él portaba por dentro le habló y le dijo: tírale a este el manto. Mira a alguien a su lado, dile: no se le puede tirar a cualquiera el manto. Vamos, mueva a alguien, dígale: no le podemos soltar a cualquiera el manto, sino a los que el Padre te habló. Entonces pasó y lo vio. Yo supongo que el Padre le habló y le dijo: este va a ser tu sucesor, tírale el manto encima. Ni siquiera le habló, agarró el manto y se lo arrojó. Pero cuando el manto le cae, el manto comienza a hablarle. El manto se le revela y el tipo deja todo y sale detrás de Elías. Por eso en el verso 20 algo pasó. Por eso dice: entonces, dejando él los bueyes, vino corriendo en pos de Elías y dijo: te ruego, oiga esto. Viene corriendo en pos de Elías y le dice: te ruego, te ruego que me dejes besar a mi padre y a mi madre y luego te seguiré. Elías lo habrá mirado y dice: pero ¿qué tengo que ver con esto? Ni siquiera nos conocemos. Por lo menos dime hola. Es que ya no, mira a alguien, dile: es que cuando hay revelación, ya no hace falta conocerse. Y sabe algo que tuve que entender: que durante mucho tiempo yo dije, para tomar hijos necesito conocerlos. Hice esperar pastores 2, 3, 4 años. Y el Señor me dijo: en este tiempo, toda la gente que te envíe, los vas a tomar y los vas a adoptar como tus hijos. Porque hay una generación que camina todos los días en orfandad. Y mueva a alguien, dígale: y la paternidad no se mendiga, la paternidad se corre detrás de ella. Cuando la paternidad se revela, voy corriendo detrás de ella. Entonces hay gente que piensa: estos son mis hijos, estos no. Mueva la mano al cielo, diga: si el Padre me puso en esta casa, es para que sea hijo de... Ay, Dios mío, alguien debe creerlo conmigo. Si el Padre me puso en la casa, es para que sea hijo de la casa. Mueva su mano, diga: ya no más huérfano, ahora todos somos hijos. Por eso la Escritura dice: desde el día que recibiste al Señor Jesús en tu corazón, Él te dio la autoridad y la potestad de ahora ser hechos. Mira a alguien, dígale: no llamados, ahora son hechos hijos de Dios. Pero esta revelación le causó una revolución a Eliseo. ¿Qué sucedió? Número uno, lo llevó inmediatamente a dejar algo. Porque aunque el tipo parecía que estaba haciendo lo que era verdaderamente importante, cuando el manto de la paternidad le cayó, se le reveló que lo que estaba haciendo era bueno. Pero mueva su mano, diga: pero el propósito es mejor. Ah, le voy a hablar a la gente de este lado. Es que lo que estaba haciendo era bueno, pero cuando el propósito se te revela, el propósito es mejor. Mueva al que está a su lado, dígale: lo que estás haciendo es bueno, pero el cumplimiento de tu propósito es mayor. Porque cuando venimos a esta tierra, todos venimos para cumplir el propósito de Dios en nuestras vidas. ¿Sabes que hay una generación que se revela el propósito. Mueva dos o tres, dile: revelarte al diseño es revelarte al propósito. Te lo repito de nuevo: revelarte al diseño es revelarte al propósito. Un padre espiritual no puede jalarte para que cumplas tu propósito. El propósito es una revelación propia, es una revelación personal. Se me tiene que revelar por qué y para qué estoy, cuál es el cumplimiento de mi propósito. Nadie dijo, dile al que está a tu lado, nadie dijo que seguir paternidad iba a ser fácil. Oiga, se lo repito de nuevo, repita: seguir paternidad no es fácil, pero es mayor en mi propósito. Convertirte en hijo, nadie dijo que iba a ser fácil. No es que encontré una familia con que todo va a ser color de rosa, no. Pero el propósito es lo que me mantiene de pie. El propósito es lo que me lleva adelante. Oiga, es que el manto le habló a Eliseo. Se le reveló a Eliseo. No hubo un diálogo. Por favor, no se me distraiga. No hubo un diálogo entre ellos. No hubo una conversación entre ellos. Extienda su mano y recíbame esto. Ni siquiera hubo un discipulado. No hubo escuela de formación para convertirlo en su hijo. Solamente se le reveló. Por eso le dije, la renovación de nuestra mente. Hace 3 años atrás, el Padre había puesto en mi corazón: manténlos orando 1, 2, 3, 4 años, a ver si persiste, vamos a ver si son. Pero como entiendo que mi Padre se está renovando, Él me está diciendo: hay una generación que se está perdiendo en orfandad, no los deje solos. Mueva al que está a su lado, dígale: porque otros están menospreciando a los hijos de Dios. Y en este tiempo, mi hermano, hay algo que se nos debe. Por eso le dije, la renovación de nuestra mente. Hace 3 años atrás, el Padre había puesto en mi corazón: manténlos orando 1, 2, 3, 4 años, a ver si persiste, vamos a ver si son. Pero como entiendo que mi Padre se está renovando, Él me está diciendo: hay una generación que se está perdiendo.

fuimos llamados para establecer el evangelio del reino y no vamos a permitir que la orfandad gobierne la familia, aleluya, sino que debe haber una impartición y esa es la herencia para los hijos del Señor. Dígame amén a eso, por favor. Elías no le comparte a Eliseo una gran revelación. Elías no tuvo que predicarle un gran mensaje. No lo hizo pasar por un seminario, por una academia. Simplemente a los dos le cayó el manto de la revelación. Elías al pasar y Eliseo al recibirla. Parece locura. ¿Cuánta gente te dijo, Dante, estás loco? Estás dejando casa, ciudad, familia, amigos, por correr detrás de gente que conociste por televisión, estás loco. Y cuando llegó la cosa se le puso dura. Parecía que la tierra se le resistía. Pero hoy, después de un poquito más de un año, pareciera que algo sucedió. No llegó al año y se le abrieron los cielos. Y hoy los vemos avanzando, creciendo. Al principio la cosa no fue fácil. Dile que está a tu lado, es que correr detrás del manto no es fácil. Pero cuando se te revela propósito, hermano, el camino tiene que ser allanado. El camino, no toda la vida va a ser desierto. El camino del Padre también es bendición. Por eso dice la Escritura, el pan del Padre es para los hijos y los frutos del Espíritu le van a seguir. ¿Y cuáles son los frutos del Espíritu? Es paz, es gozo, es justicia, es abundancia, es sobreabundancia, es cumplimiento del propósito de Dios en nosotros. Cuando el manto de la paternidad te cae, hay cosas que ese manto va a revelarte en lo secreto. Porque cuando el manto le cayó, le habló. Eliseo habrá dicho, me estoy volviendo loco. Algo me está hablando. Por eso detente a leer, a escudriñarla. Y yo me preguntaba, ¿qué le pasó a este tipo? Que tenés que estar loco para dejar una empresa y correr detrás de un tipo con el cual ni siquiera hablaste. Pero es que cuando el manto le cayó encima, el manto le habló en los secretos, pero le reveló lo que venía. Cuando tú tienes hambre, hermano, cuando tú tienes hambre por revelación, la revelación te habla. Cuando yo encontré a mi padre espiritual, yo dije, es ese. Recuerdo que en aquel tiempo mi esposa todavía me dice, no, y que yo no sé, será el tuyo, el mío no. Pero unos meses después la revelación le cayó a ella. Y desde el momento que dije, es ese, lo reconocí. Algo dentro nuestro cambió. Oiga, años buscando paternidad, pero los cielos estaban cerrados. ¿Sabes cuándo los cielos se abrieron? Cuando verdaderamente se me reveló. Cuando el manto cayó. Mira al que está a tu lado, dile, no te resistas al manto. Vamos, mueva a alguien, dile, no te resistas al manto. El manto te va a caer y el manto se te va a revelar. No se trata de convencer a alguien de una revelación. El manto se revela solo. No, pero es que yo tenía otros planes. Mi padre también tenía planes conmigo. Mi padre biológico y mi madre también tenían planes conmigo. Ellos soñaban con que yo fuera un excelente mecánico para que le arreglara todos los coches a mi papá, ¿verdad? Y yo supongo que el padre de Eliseo habrá tenido planes con él. Te formé para ser un empresario. Ya tenemos la empresa armada. Y pasa un loco por aquí y ahora te vas corriendo detrás de él. No, es que no me voy corriendo detrás de un loco. El manto ese que me cayó encima me habló. Y ahora entiendo que tengo un propósito. Porque sin importar en la cultura, en la familia, en la ciudad y en la nación donde nací, todos hemos nacido con un propósito. Aleluya. Y lo importante es que el propósito se cumple en nosotros. Mire a alguien, dile, podía ser doctor, podía ser ingeniero, podía ser abogado, pero ahora te encontrás cumpliendo propósito. No es que mañana vas a dejar todo,

irte a predicar la palabra, te tienen que formar. Pero cuando ya se te reveló, hermano, la cosa es más fácil. ¿Sabe por qué hay gente que se le ha cerrado los cielos? Le hablo de otras ciudades. ¿Sabe por qué hay gente que se le reveló los cielos? Porque querían el manto. El tema es que no se les ha revelado. Yo puedo anhelar algo, pero sin la revelación de lo que anhelo, nada va a suceder. No se trata de lo que nosotros querramos, sino allí entendemos del destino profético del Padre para cada uno de nosotros. El padre de Eliseo habrá querido que sea un buen empresario, sí, pero no se trata de lo que él quería. Se trataba ahora de la revelación. Dile al que está a tu lado, cuando el manto de la revelación te cae, te va a dar vida, te va a dar seguridad y también te va a dar bienestar. Y la gente, pero ¿qué pasó? Es que el manto le cayó. Y pero si el manto le cayó, ¿qué tiene ese manto? El manto tiene revelación. Y cuando el manto se te revela, el manto te protege. El manto te abunda, el manto te sobreabunda. Pero mira dos o tres, dile, pero mientras que pelees con el manto no te puede liberar los nutrientes que tiene preparado para ti. Y pregúnteme, ¿por qué no me los libera? Porque me resisto a que me cubra, me resisto a que me abrace, me resisto a que me proteja, me resisto a que me libere, me resisto a que me bendiga. Pero cuando ya no voy en contra del propósito, el manto tiene la obligación de liberarme lo que el destino profético del Padre tiene para mí. Ay, Dios mío, no se le vaya el gozo, dígame amén. Entonces, hasta el día que te cae la revelación del manto, podremos entender paternidad. Lo segundo que hará el manto no es sofocarte, sino es protegerte. ¿Sabes que hemos vivido situaciones donde no, que me siento yo, estoy como sofocado? En la iglesia, en el ministerio, hay mucha presión. Necesito mi espacio. Dile que está a tu lado, es que no se te reveló la característica del manto. No se te reveló propósito. El manto no está para atacarte, está para protegerte. Yo decía en el discipulado, cuando mi niño sale de la ducha, cuando tus hijos pequeñitos salen de la ducha y le apagas el agua caliente, ¿cómo salen ellos? Feliz de la vida, temblando. ¿Qué es lo que automáticamente nosotros hacemos? Tomamos la toalla y ¿qué hacemos? Los cubrimos. Es que cuando hay identidad de hijo, el manto te tiene que cubrir. La única forma de que el manto no te cubre es que te resistas al manto. El manto de la paternidad trae la protección, no de la persona. El manto de paternidad trae la protección del cielo. No es el manto que Víctor coloque sobre mí. Víctor es la puerta de acceso que me conecta al verdadero manto. Pero cuando la revelación del manto de la paternidad te cae, hermano, es imposible que los cielos estén cerrados. Porque usted ya no está bajo su protección. Usted está bajo la protección del Padre. Pero hay ciertas características del manto que usted debe entender. Diga conmigo, yo no escojo al manto. Ay, hábleme fuerte. Diga, no escojo al manto. El manto me escoge a mí. Oiga, yo no puedo escoger manto. El manto me tiene que escoger a mí. Por eso cuando Elías va pasando, le habrá dicho, el manto le habló la revelación. Este es su sucesor. El manto lo escogió. Le cayó encima, el tipo estaba trabajando, pero el manto le cayó. Porque el manto no le escogió. Él no escogió el manto lo escogió a él. Por eso Ezequiel capítulo 16 versículo 8 dice: y pasé yo otra vez junto a ti. Escuche eso, lo repito. Y pasé yo otra vez junto a ti y te miré. Y he aquí que tu tiempo era tiempos de amores. ¿Y qué dice? Y extendí mi manto sobre ti y cubrí tu desnudez. Y te di juramento, te enlacé con la palabra y entré en pacto contigo, dice Jehová el Señor.
y fuiste mía. Y pasé yo junto a ti, va caminando Elías, y te miré. Lo reconoció, se le reveló. Y he aquí que tu tiempo eran tiempos de amores. Y extendí, y arrojé el manto sobre ti, porque el manto lo escogió. Mira a alguien, dile, cuando el manto te escoge. Vamos, toque a dos o tres, dile, cuando el manto te escoge, no te puedes escapar del manto. Se lo repito de nuevo, diga, cuando el manto me escoge, no me voy a escapar del manto. ¿Quiere que le dé la mejor palabra profética que usted va a recibir el día de hoy? Extienda su mano y recíbamela. Usted no se va a deshacer tan fácil de mí. ¿Sabes que me alegra cada vez que recibo un mensaje de algún hijo que hace rato que anda perdido y te cae? Es que quiero escribirte, te llena de gozo, ¿verdad? Ahí me escribía uno que amo muchísimo y me dice: papá, te estoy escribiendo, yo quiero tener nuevamente la relación que tenía con mi papá. Yo me contento iba. Porque aunque nosotros nos resistamos al manto, mira que está a su lado, dile, cuando el manto te escoge, el manto ya no te aborta. Muy pocas veces me resistí al amor de una persona, pero simplemente por la sencilla razón que Dios no me habló. No estaba asignado a mi manto. Pero cuando el Padre te asigna casa, familia, diseño, mira que está a tu lado, decirle, no te vas a poder deshacer tan fácil de ese que un día llamaste padre espiritual. Ya los tiempos no son los de antes. Ya no puedo ir de iglesia en iglesia, de pastor en pastor. Este es mi padre, mañana aquel otro, pasado aquel otro. No, eso es falta de revelación. Pero cuando la revelación te cae, el manto te cubre, la paternidad te abraza. Mira dos o tres, decirle, no te vas a poder deshacer tan fácil de tus padres espirituales. Pero el manto te abraza, te escoge. Así que mueva a alguien, dile, yo no escogí el manto. Háblele a alguien, míralo a los ojos, dile, te voy a aclarar algo, yo no escogí el manto. El manto me escogió a mí. El manto nos escogió a nosotros.

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0: días, muy buenos días, pueblo de Dios, amigos. Ya estamos aquí, ya estamos listos para orar, para clamarle a nuestro Padre Eterno, para depositarle las peticiones al Dios vivo que dé la respuesta a cada una de ellas. Gracias, Padre, por este día que nos ha regalado, por el Espíritu de vida, por tenerlo paradito sobre esta tierra, Padre. Muchas gracias. En tu mano de amor ponemos, Padre, cada petición, pidiéndole, Santo de Israel, que tome control de cada una de ellas, que dé su respuesta, Padre. Gracias, Señor Jesús. Amén y amén. Vamos a leer la palabra de Dios, vamos a leerla, honrando al Padre, honrando al Hijo, honrando al Espíritu Santo. Nancy.
1: Amén. Gloria al Señor. Buenos días a todos nuestros queridos oyentes de Radio Getsemaní. Compartimos una palabra muy especial en el libro de Mateo, capítulo 18. En el verso 15 en adelante dice la palabra del Señor: Por tanto, si tu hermano peca contra ti, ve y repréndele estando tú y él solos. Si te oyere, has ganado a tu hermano; mas si no te oyere, toma aún contigo a uno o dos, para que en boca de dos o tres testigos conste toda palabra. Si no los oyere a ellos, dilo a la iglesia, y si no oyere a la iglesia, tenle por gentil y publicano. De cierto os digo que todo lo que atéis en la tierra será atado en el cielo, y todo lo que desatéis en la tierra será desatado en el cielo. Otra vez os digo que si dos de vosotros se pusieren de acuerdo en la tierra acerca de cualquiera cosa que pidieren, les será hecho por mi Padre que está en los cielos. Porque donde están dos o tres congregados en mi nombre, ahí estoy yo en medio de ellos. Bendito sea Dios. Bendita la palabra. Mateo capítulo 18, verso 15 al 20. Nos encontramos con esta poderosa palabra del Señor. Dice: todo lo que atemos en la tierra será atado en el cielo, y todo lo que desatemos acá en la tierra será desatado en los cielos. Si dos o tres se ponen de acuerdo en alguna cosa, será hecho por mi Padre que está en los cielos. Esta es palabra bendita del Señor y promesa fiel del Padre, que si ponemos de acuerdo y unimos nuestra fe, Él hará milagros y maravillas. Oramos a Dios esta mañana, oramos creyendo que Dios es hacedor de milagros. Padre
0: nuestro que habita en los cielos,
1: Dios de amor y misericordia, Padre bueno,
0: dándole gracias, Padre.
1: Dios compasivo y misericordioso, Padre amado. Gracias por este día especial, Padre. Gracias, Señor. En el nombre de Jesús.
0: Gracias, Padre. Que aparte todo lo que viene para destruirlo, perturbarlo o matarlo, le pedimos en el nombre de Jesús, pidiéndole, Santo de Israel, por tu obra bendita, que se glorifique.
1: Gracias,
0: liberando las
1: Señor,
0: almas perdidas, levantando el caído, Padre.
1: Gracias,
0: mirando,
1: Padre,
0: cuánta
1: bueno
0: necesidad
1: eres, Rey,
0: de este mundo, cuánta perversidad, cuánta maldad, cuánta corrupción.
1: Tú,
0: Maestro
1: Señor.
0: Santo, cuánto odio,
1: gracias,
0: Padre eterno, pedimos, Santo de Israel,
1: gloriosa,
0: que te manifieste grandemente,
1: oh, Señor,
0: Padre.
1: Gracias,
0: Maestro
1: por tu
0: Santo, sabemos
1: por
0: obrar que tu venida está a la puerta, Maestro
1: nuestra
0: Santo.
1: Vida, Señor.
0: Mira aquellas vidas que no le conocen, Maestro Santo, toca los corazones empedernidos, Maestro Santo. Señor amado, por tu palabra dice que tremendo es el día que le va a encontrar, Maestro Santo. Gracias,
1: tú,
0: Padre,
1: Señor,
0: por este día
1: el
0: lindo,
1: control,
0: Padre. Gracias
1: sobre todas
0: Señor,
1: las
0: Jesús.
1: Cosas.
0: Amén.
1: Gracias,
0: y
1: bendito
0: amén.
1: Dios. Esta mañana tenemos acceso a través de 27-72-72-76, a través de 99-45-1404, y desde ya vamos dando lectura a las peticiones que usted está presentando esta mañana delante de la presencia de nuestro Dios. Dice, escrito vía WhatsApp: buenos días, quiero que me ayuden a orar por mi niño que ya tiene 3 años y no puede hablar. Tengo la fe en Dios que pronto voy a estar dando el testimonio. Soy de iniciales IM desde en Naranjo, La Paz. Oramos por este pequeño, 3 años y todavía no puede hablar. Padre amado,
0: Señor amado,
1: tú eres el Dios
0: grande,
1: dador
0: Dios
1: de la vida.
0: Santo,
1: Tú eres el Dios sanador, el Dios de milagros y prodigios, Padre celestial. Tan maravilloso eres tú, Padre. Tienes el poder, dominio y el control sobre todas las cosas, maravilloso Señor. Pedimos, Padre celestial, para que tú te manifiestes, obrando el milagro, obrando maravillas, Padre, en el nombre de Jesús.
0: La palabra de Dios tiene que ser predicada a diestra y siniestra.
1: Sí, Señor. Por tu poder, Padre, gracias, Señor. Habla en este pequeño, Señor, que él pueda hablar, que él pueda desarrollar su lenguaje, Padre. Buenos días, Dios me la bendiga. Pido oración por mis hijos, por liberación y por sanidad. Mi hermana Xiomara Aguilar, Padre celestial,
0: Padre bendito,
1: mira los hijos amado, de mi hermana Xiomara, mira la poderoso, condición grande, en la que puedan estar ahora mismo. Cuántas circunstancias que el enemigo Padre está trayendo, Señor. Cuánto padecimiento, Padre amado, pero fiel eres tú, Señor, para obrar, Padre eterno. Fiel eres tú, Señor, para obrar en el nombre de Jesús un milagro, Señor, de liberación, de sanidad, de restauración, Padre, en estos cuerpos, arrancando de raíz toda enfermedad, todo síntoma, todo plan del enemigo, toda manifestación negativa, Señor, sea cancelada por el poder de la palabra, Espíritu Santo. Ahí tú abrazas la vida de estos jóvenes dentro y fuera del país, Padre, y en toda esta familia sé que tú comienzas a obrar, a sujetar, Padre, todo principado de las tinieblas, Señor, y trae sanidad, traes liberación a estos cuerpos, maravilloso y buen Señor. Amén. Vamos a escuchar también a través de audio las peticiones de nuestros oyentes en esta hora.
2: Bendiciones, hermana. Quiero que me ayude a orar por la vida de mi hijo Alexis, que está detenido en Támara, y le pido que me ayuden a orar para que sea él el que me lo deje libre. Dios les bendiga. Espero que me ayuden a orar por él.
1: Por supuesto, y como escuchamos, la vida de Alexis nos dice, está privado de libertad en Támara. Señor Jesús, tú conoces la causa por la que Alexis está en la cárcel, por la que está privado de su libertad. Señor, tú eres el abogado, el juez justo, tú eres el Dios de misericordia, eres el Dios de amor. Gracias, papá. Gracias, mi rey. Gracias, Padre bueno. En el nombre de Jesús. Eres maravilloso.
0: Sí, Señor. Bendito y santo, poderoso. Amén.
1: Gracias, Padre maravilloso. Eres tú, Señor, manifiéstate con poder, Padre celestial, para obrar este milagro de sanidad, de liberación, Padre, donde él se encuentra, sobre todo que haya arrepentimiento y búsqueda de ti, Padre celestial, y al estar preparado puedas darle la libertad, Señor, en el nombre de Jesús. Amén.
0: Tengo aquí una petición, dice, quiero que oren, dice, por mi hijo que está en Estados Unidos, para que el Señor lo abra puertas, dice, de bendiciones. Y por dos hijos que están por Edgardo Lara, dice, por Reinaldo Lara, dice, que para que busquen del Señor. Padre bendito, Señor amado.
1: Amado mira, Dios, sí, Padre. Mano, no hay mayor necesidad que buscarte a ti. No hay mayor necesidad que buscar tu presencia, amado Dios. Dale fuerza,
0: si está mojado, Padre.
1: Oh, Señor,
0: Padre,
1: da fuerza,
0: Dios, amado,
1: sabiduría, Padre.
0: Que miren
1: oh, Jehová, poderoso eres tú, mi rey. Obra, Señor. Ayuda y habla al corazón de ellos, Padre eterno, porque no hay mayor.
0: Hermano, Dios les bendiga. Dice, quiero que me oren, dice, por mis hijos. Oren, dice, Suazo, para que se convierta. Jesús, dice, Suazo, que a Cristo por sabiduría. Por la iglesia dice, también dice, por nexo, de suazo, por protección, en los Estados Unidos. Señor amado, tú eres Dios grande, Dios poderoso, eres grande y santo, Padre, guárdalo, Padre bendito, que el santo Cordero del Cielo se manifieste de una manera grande,
1: bueno,
0: de una manera
1: especial,
0: Maestro Santo.
1: Bueno, eres mi Rey poderoso, Dios
0: cuida
1: de
0: él, Maestro Santo.
1: Sí, Señor, tú te manifiestas.
0: Que no lo
1: obrando,
0: deportar,
1: Señor,
0: Padre,
1: restaurando esta vida. Atráelas a ti, Padre, con cuerdas de amor,
0: amén.
1: Padre celestial. Tu milagro en su vida, Padre.
0: Tengo aquí otro, dice así, problemas, dice Tomás Rubio, por problemas en la vista. Vamos a orar, Padre bendito.
1: Sí, Señor,
0: Señor
1: mira la vida de mi hermano Tomás Rubio, Padre.
0: Oramos y
1: clamamos
0: por él.
1: Oh, Señor poderoso,
0: mi Dios amado,
1: en el nombre de Jesús,
0: Padre.
1: Maravilloso eres tú, Señor.
0: Con poder y gloria.
1: Eres maravilloso,
0: que tú devuelves
1: la
0: vista,
1: Señor,
0: Madre,
1: en el nombre de Cristo
0: Jesús. Que él pueda ver
1: Jesús.
0: Completamente
1: eres
0: bien, Padre
1: poderoso,
0: Santo.
1: Oramos Padre
0: y clamamos,
1: bueno,
0: Padre Santo, la
1: gloria.
0: Que el Santo de Israel se manifieste grandemente,
1: Jesús.
0: Padre. Gracias, Señor.
1: Gracias, Dios.
0: Daniela, Padre Vázquez, Padre, ni te pide por su sobrino, está, dice, internado, porque necesita, dice, una operación en el corazón. Vamos a orar por él,
1: sí,
0: para,
1: Señor,
0: que Dios lo opere.
1: Mire esta bebé, Padre,
0: Padre bendito,
1: esta
0: Señor
1: niña.
0: Amado.
1: Señor,
0: eres Dios grande,
1: está,
0: Dios
1: Padre,
0: poderoso,
1: bueno,
0: y santo.
1: Ten,
0: oramos por este varón,
1: Padre,
0: Señor amado, que está internado el corazón.
1: Por
0: tú eres
1: tu amor,
0: el Dios grande,
1: Padre
0: Dios poderoso,
1: eterno,
0: tú eres el
1: porque
0: Dios.
1: Porque eres
0: el dueño
1: de
0: nuestros
1: gloria,
0: corazones,
1: Señor,
0: Padre. Pedimos
1: digno
0: que tú
1: de
0: lo
1: gloria,
0: sane,
1: Padre,
0: que
1: amado,
0: tú lo liberes, que
1: maravilloso
0: tú lo operes, Padre,
1: y buen Señor.
0: Que no necesita que
1: sí,
0: lo opere para un terrenal,
1: Señor,
0: sino que
1: mano de poder
0: actuando,
1: sanando, liberando.
0: Gracias,
1: y restaurando, Padre.
0: Opéralo,
1: Padre,
0: Dios bendito, en nombre de Jesús.
1: Gracias,
0: amén.
1: Padre, en el nombre
0: oramos
1: de
0: por
1: Jesús.
0: Él fue, dice, operado, dice, de los testículos. Fue operado los testículos. Vamos a orar para que se recupere, Padre Santo.
1: Sí,
0: oramos,
1: Señor,
0: por este varón.
1: Misericordia,
0: Señor amado,
1: Padre,
0: que fue operado sus testículos,
1: oh,
0: Maestro
1: Señor,
0: Santo.
1: Poderoso,
0: que el Santo
1: tú,
0: Cordero
1: Santo,
0: del Cielo,
1: Dios,
0: se manifieste
1: glorificado,
0: grandemente.
1: Exaltado eres tú,
0: pronto,
1: Padre.
0: Maestro
1: ten
0: Santo,
1: misericordia.
0: Que el Santo de Israel
1: ten
0: se manifieste
1: misericordia,
0: grandemente,
1: Padre.
0: Padre,
1: sí, Señor, en el nombre de Jesús. Vamos a orar, dice, bendiciones, siervas, ayúdenme a orar por mi vida y por el Joel, por Joel, por cobertura, nos dice por acá. Vamos a orar por la vida de Joel, que nunca falte la cobertura en la vida de este varón. Padre amado.
0: Señor amado,
1: oh Dios,
0: tú eres el Dios grande, Dios poderoso,
1: Dios de amor,
0: y santo.
1: Padre celestial,
0: mire este varón, Señor amado,
1: pedimos,
0: necesita,
1: Padre,
0: la cobertura,
1: bueno,
0: suya, Padre eterno. Que usted, mi Rey
1: pedimos,
0: santo, poderoso, vele por él, Señor amado. Que usted,
1: por
0: mi Rey santo,
1: Joel,
0: poderoso,
1: Señor,
0: lo cubra con su sangre
1: tú,
0: bendita. Que aparte
1: Dios
0: todo lo que
1: obrando,
0: le estorba, Maestro
1: Señor
0: santo,
1: poderoso.
0: Y que usted, mi Rey santo, lo tome en el hueco
1: de
0: la mano, Padre santo. Que mire su necesidad, Maestro
1: Padre
0: santo,
1: celestial.
0: Que usted, Padre santo,
1: oh,
0: la gloria,
1: Señor,
0: eres el Dios grande, Dios poderoso
1: poder
0: y santo, Padre eterno,
1: Señor,
0: en tu mano de amor
1: poder,
0: lo ponemos,
1: Padre,
0: Señor,
1: bueno,
0: en el nombre de Jesús,
1: sí,
0: amén.
1: Sí, Señor, bueno eres mi Jesús. Oramos también esta mañana, dice, quiero oración, mi hijo, él andaba en la iglesia y se emborrachó, a él le hace daño cuando él dice toma, para que el Señor le dé entendimiento y se olvide de esos vicios que pueda servir al Señor de iniciales de F. Oramos, hace un pacto con el Señor. Padre,
0: Padre
1: mira
0: nuestro, que habita en los
1: a este varón,
0: Señor,
1: Padre,
0: amado,
1: la fragilidad,
0: grande,
1: la tentación,
0: Dios poderoso y santo,
1: llegado
0: ante
1: a su vida,
0: presencia,
1: la debilidad, Padre.
0: Gracias por lo bueno, grande,
1: lo
0: maravilloso.
1: Agobiado,
0: que
1: Señor,
0: usted,
1: ayúdalo.
0: Muchas gracias,
1: ayúdalo,
0: bendito,
1: sácalo de esa condición,
0: Padre,
1: en la que se
0: de él,
1: encuentra,
0: Maestro santo, mira
1: Dios.
0: Tus necesidades por
1: dale
0: las cuales
1: de tu fuerza,
0: pidiendo,
1: Padre. Tú
0: le pedimos, Cordero Santo, que usted
1: tú puedes
0: sacarlo,
1: Señor, de esa situación en la que se encuentra, Padre, que se vuelva a ti, que se vuelva a ti este varón, Padre eterno, que aborrezca todo vicio, Padre celestial, y que se vuelva a ti, maravilloso Dios, en el nombre de Jesús. Oramos por la vida de mi hermana, vamos a ver, Virginia, oramos por la vida de Virginia Chaver, para que Dios conceda las peticiones de su corazón. Padre amado, Señor por amado, mi hermana Virginia, Señor, te pedimos, Padre, para que tú obres
0: mi hermana,
1: un milagro.
0: Señor amado, tú conoces Señor la necesidad Jesús, de ella, Padre. Oramos por ella, Maestro Padre, Santo, para que usted intervenga grandemente. Padre, usted es el dueño de nuestros corazones, mismo, Maestro Padre. Santo.
1: Ayúdala,
0: usted es el cardiólogo sana, número uno, Padre bendito. Así como me sanó a mí en el corazón, Señor amado, y sánala a ella, Padre, también, Padre. Eres el Dios grande, que ella intervenga grandemente a entregarle ese corazón a usted completamente, Padre Santo. Gracias, Señor Jesús. Eres el Dios bendito, grande, milagroso y poderoso, Señor Jesús. Gracias, Señor Jesús. Amén.
1: Gracias te damos, Señor. Oramos por las peticiones también de mi hermana Vicenta Tejada. Dios es bueno. Nos testifica que la audiencia que tenía su hija, pues gracias a Dios fue cancelada. Dios es bueno. Tenía que presentarse a migración, audiencia, y Dios ha cancelado este proceso por ahora, y habrán maneras como el padre pueda ayudar a Iris para que salga, ¿verdad?, en su proceso legal, para que salga todo bien. Y es que Dios ama la transparencia, puesto que a esta sierva dice todo le gusta con transparencia, lo legal, y ha estado siempre frente a las leyes de los Estados Unidos asistiendo a cada una de las citas. Pero Dios es fiel, Dios es bueno. Así que le damos gracias a Dios por la vida de Iris, y así también le damos gracias por la vida de su madre. Buenos días.
3: Buenos días, hermana.
1: Dios le bendiga, le escuchamos.
3: Sí, hermana, mire, yo quiero que en privado.
1: Díganos.
3: Thank you.

0: Padre amado.
1: Señor,
0: amén, amén.
1: Milagroso Jesús.
0: Mira a mi hermana que está en la línea.
1: Que tú intervengas en
0: la situación, Padre, que está pasando.
1: Que mira las necesidades de cada uno.
0: Tú lo conoces, Padre, pero quieres escuchar.
1: Oramos y clamamos por ello,
0: la voz de un pueblo que te necesita.
1: Para que usted intervenga,
0: la voz de un pueblo, Padre, que anhela, Señor, de ti, que quiere ver, Señor, la búsqueda constante, perseverante, oh Dios eterno, de esta vida, Padre. En nombre de Jesús, opera. Sí, Padre, mira a su hijo, mira a su hijo, apártalo del peligro. Señor, tú haces una obra, una obra especial, Padre, en esta vida, Padre, en nombre de Jesús. Gracias por lo que has hecho en la vida de Iris, Padre.
1: Sí,
0: gracias,
1: Señor,
0: por mi hermana Vicenta, por
1: sí, Padre,
0: toda su familia, Padre. Sé que tú eres bueno y seguirás obrando, Señor. También en la salud de tu sierva, mi hermana Vicenta, Padre, ahí desde la coronilla de su cabeza hasta la planta de sus pies, Señor, seas tú obrando un milagro de sanidad. Un milagro, Señor, que libere, que restaure la vida y la salud, Padre eterno, de mi hermana, Señor. Lo creemos desde este lugar hasta la distancia donde se encuentra, amantísimo Dios. Tú le haces un milagro poderoso. Gracias, mi Rey Jesús. Amén.
1: Gracias, Señor.
0: Y amén.
1: Amén. Nos despedimos. Dios le bendiga, Dios le guarde. Mañana, si Dios los permite, estaremos orando nuevamente. Bendiciones, buen día.
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0: ustedes nuevamente, pues, trayendo la mejor información. Vamos a hablar de, bueno, un tema importante que nos han estado pidiendo, como es el dolor abdominal o calambres abdominales, que puede estar ocasionando esto, cómo podemos mejorarlo, qué consejos y qué podemos tomar para evitar este tipo de problemas. Así que quédese ahí pendientes. Vamos a estar hablando de ello, un tema muy importante y al cual usted pues debe prestar atención, porque los últimos consejos son muy importantes, los remedios, los té que usted puede preparar también para este tipo de situaciones o determinar el por qué le está dando esta situación. Así es que hay que prestar atención, es muy importante eso. 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Créame que no hay nada mejor que lo natural, así es que hay que cuidarnos, hay que prevenir, prevención ante todo. Recuerde pues que en estos tiempos siempre es importante cuidarse, y más cuando se trata de lo que es el estómago, ¿da? En este caso, por eso le menciono el dolor abdominal, porque el dolor abdominal en sí tiene muchas causas, podríamos decirlo así, algunas más graves que otras. Lo que siente como un dolor de estómago puede provenir de otro órgano del abdomen o fuera del sistema digestivo. Si el dolor abdominal no tiene explicación, es intenso o no cesa, es importante que busque ayuda. Mira, normalmente nos han tal vez visitado casos así por estos problemas, y por eso les explicamos un poquito a profundidad de ello. Cuando nos dicen, mire, he tenido calambres estomacales, calambres en el abdomen, nos dice como cuando uno hace ejercicio y anda con el dolor del haber realizado ejercicio, ¿no? Entonces, eso por ende, pues tiene obviamente un malestar, y la persona pues se preocupa, se confunde el por qué puede hacer, porque a veces puede ser que sí, puede ser tal vez por ejercicio, pero si no es ejercicio es cuando la persona se preocupa más, entonces pueden ser otras consecuencias que ya le voy a mencionar por qué. El dolor abdominal siempre, como les menciono, puede ser en cualquier parte del abdomen, es decir, en la zona entre las costillas, la pelvis. Solemos pensar en el dolor abdominal como dolor de estómago o dolor estomacal, normalmente, ¿verdad? Sin embargo, el dolor en el abdomen podría provenir también de otros órganos, además del estómago. Recordemos que el abdomen alberga muchos órganos importantes, entre ellos lo que es el estómago, el hígado, lo que es también la vejiga, lo que es el bazo, también los conductos biliares, también está la vesícula biliar, los riñones, podemos ver ahí siempre el páncreas, el intestino delgado, intestino grueso y lo que es el apéndice. Todos estos órganos del sistema digestivo y urinario pueden, alguno producirle algún malestar o algún dolor, pero el dolor también puede originarse en la pared abdominal también. Esta se compone de la piel y los músculos que forman la capa externa del abdomen. A veces el dolor que siente en el abdomen puede prevenir de otras partes del cuerpo, como el pecho, la pelvis o la espalda también. El dolor abdominal pues puede manifestarse de muchas maneras y significar también muchas cosas. Puede ser constante o intermitente. Puede sentirse en un solo punto o en todo el abdomen también. Puede sentirse como leve, por ejemplo, o grave. Puede sentirse como opaco o afilado, o con ardor, o también como con dolor, o con calambres, o torsiones o pulsaciones también. El dolor abdominal es un síntoma que solo usted lo puede describir, dado que obviamente se le puede estar palpando, a ver, detectándolo bien. Ya sea que su dolor abdominal sea intenso o leve, siempre pues lo ideal es ser evaluado. Eso es muy recomendado, porque así se determina que es el problema, la causa. No vaya a ser que se le complique. Mira, hay personas que han tenido dolores de apéndice, por ejemplo, y lo han confundido con otro tipo de dolor, y ya después puede ser grave, y a veces hay personas que han perdido su vida por que tal vez se ha reventado, tal vez el apéndice. Hay que tener cuidado, o a veces dolores de vesículas que se confunden con el estómago. Hay que prestar atención a eso, no hay que confiarse o descuidarse tampoco, ¿no? En el abdomen, ya sabe, pues hay muchos órganos diferentes, por lo tanto, pues obviamente pues se puede determinar la causa del dolor según la zona donde lo sienta. Se podría decir, pues, siempre se dividen el estómago, pues normalmente uno lo divide en cuatro partes, ¿verdad? La parte superior derecha, la superior izquierda, inferior derecha, inferior izquierda. Pero realmente, pues la ubicación del dolor abdominal es una pista importante, pero no es el único factor, obviamente. También puede indicar, obviamente, pues otras causas, otros orígenes. Por ejemplo, el dolor en el cuadrante superior derecho puede ser que tenga un problema en el hígado o la vesícula biliar. Ah, obviamente, pues siempre es bueno saber si ha tenido algún problema con esta situación últimamente. Si se irradia también, o sea, se expande, todo eso puede estar siempre, hay que estar en constante evaluación. Existen muchas razones por las que puedes tener ese dolor abdominal, pero puede estar relacionado con la digestión también, con una lesión o una infección o una enfermedad. Puede originarse en un órgano dentro de la pared abdominal, o en los músculos o la piel que la compone, o puede haberse también propagado desde alguna u otra parte cercana. Siempre, pues, tenga en cuenta que la intensidad del dolor no siempre se corresponde con su gravedad. Algunas afecciones comunes y temporales pueden causar dolor abdominal intenso. Algunas afecciones graves que ponen en peligro la vida pueden sentirse leves también. Podemos decir que el dolor abdominal puede ser mucho peor de lo que uno podría imaginar. Por lo tanto, asegúrese, ¿verdad?, siempre de especificar bien, bien el dolor que padece. Hay que tener bien en cuenta eso. Realmente, pues, hoy en día, pues, siempre es importante, por eso, la prevención y el cuidarse, el tratarse a tiempo, ya que el dolor abdominal también siempre tiene muchas causas, la mayoría son pasajeras y no graves, pero pueden estar relacionadas con la digestión, la inflamación, incluso en caso de las mujeres, hasta con la menstruación también puede tener ese tipo de malestares también. El dolor abdominal después de comer puede ser deberse a alguna indigestión o los gases y dolor por gases. Mira, cuando hay dolor por gases es cuando ha tenido alguna intoxicación la persona, o ha tenido una mala digestión, o ha tenido problemas del colon, etcétera. O sea que hay muchas formas por las que puede tener la persona una situación como estas. Entonces, pero los gases suelen ser un factor, podríamos decirlo así, un factor a tratar, a tomar en cuenta si tiene dolores abdominales o calambres, como le pueda llamar, que cuando usted se agache o si se toca mucho el estómago o la zona baja, siente como dolorcito, dice malestar, puede ser también que tenga gases acumulados. Hay que prestarle mucha atención porque puede ser uno de los principales factores en estos casos. Si no siente dolor en ningún cuadrante superior, entonces puede ser que pueda tener directamente por acumulación de gases. Puede tener también alguna constipación, alguna diarrea o alguna alergia e intolerancia alimentaria o alguna intoxicación alimentaria. En realidad, la irritación o infección en los órganos puede causar inflamación temporal, como por ejemplo gripe estomacal, o también enfermedad de úlcera péptica también, o un reflujo ácido crónico también, o podríamos mencionar una infección del tracto urinario. En estos casos hay que tomar en cuenta también que puede darse otra causa como como les mencionaba, la menstruación, ya que la causa del dolor abdominal en las mujeres puede también ser por incluir lo que son cólicos menstruales, los dolores de ovulación o también la adenomiosis. A veces el dolor abdominal puede indicar una afección médica más grave, pero esto puede depender siempre, acuérdate, de la zona. El dolor en diferentes áreas puede indicar la afección de ciertos órganos. Usted podría tener dolor en la parte superior del abdomen, cualquier parte del cuadrante, pero realmente la causa del dolor siempre va a tener varias secuelas, ya sabe, varios problemas. Puede darse una hepatitis, un cálculo biliar, una inflamación de la vesícula, un cáncer de las vías biliares, de la vesícula biliar o del hígado, los cálculos renales, alguna infección también, que eso es común también y suele dar este tipo de situaciones, o si tiene alguna obstrucción intestinal, que es lo más común, que por eso no mejora directamente el intestino. Esos son los principales dolores más comunes, o sea, dolores que pueden ser más incómodos y que preocupa a cualquier persona. Por eso las causas del dolor siempre, eso es más, le menciono más que todo la parte superior derecha. Ya el abdomen superior izquierdo, normalmente puede darse una pancreatitis, un cáncer de páncreas, un vaso agrandado, una gastritis, una úlcera de estómago, un cáncer de estómago. Le puede doler esa zona del estómago, el lado izquierdo. Hay que tener cuidado. Ya cuando le hablo de la parte baja del abdomen, podemos mencionar una inflamación de la vejiga, un cálculo en la vejiga, o el colon irritable, también del intestino irritable, que se suele dar bastante. Enfermedades inflamatorias intestinales, o enfermedades de Crohn, o también la colitis ulcerosa, o tal vez por una hernia. Pero en sí, pues el dolor referido desde los órganos pélvicos podría deberse a alguna endometriosis, algún quiste en los ovarios también, o alguna enfermedad inflamatoria pélvica también. También algún embarazo ectópico, algún cáncer de ovario, una fibra uterina o un cáncer de útero. Entonces hay que tener en cuenta eso. Siempre las causas del dolor en la parte inferior de la izquierda, más que todo el abdomen, puede ser diverticulosis o diverticulitis, ¿verdad? Y ya las causas de la parte inferior derecha del abdomen, pues la apendicitis, la apendicolitis o algún cáncer de apéndice, que es raro, es un caso menos común. Entonces, siempre es bueno que usted siempre se toque, siempre especialmente la zona donde más le duele, y así pues se van determinando, podríamos decirlo así, cada vez más lo que puede. ¿Dónde está localizado el problema que le está afectando y que le puede evitar a tiempo siempre quien esté tratando para evitar ese problema más crónico?
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Bueno, seguimos. Bueno, hablando de este tema, que el dolor abdominal, pues es importante conocer cuáles son, puede ser siempre sus causas, sus orígenes, como les he estado mencionando. Para algunas afecciones bastará siempre con medicamentos para aliviar los síntomas, para otras pues puede ser necesaria la cirugía y a veces pues simplemente hay que sobrellevar una gastroenteritis o un cálculo renal hasta que se desaparezcan. Nosotros tenemos tratamientos para eso, que le pueda desaparecer algún cálculo renal, cálculos en la vesícula. Si no sabe que a usted le está causando ese dolor abdominal, es importante siempre averiguarlo. Es especialmente cierto, si no desaparece por sí solo, pues recuerde que incluso los casos leves pueden ser graves. Siempre pues se puede solicitar, ¿verdad?, que se someta a un estudio de un ultrasonido de ser necesario, alguna tomografía computarizada, una resonancia cuando ya es un caso que ya es más difícil determinarlo. Cuando, si usted nuevamente tiene la sospecha que es por una digestión, pues es más fácil, usted prácticamente pues casi sabe de dónde le originó el problema, ¿verdad? Hay que tener un reposo intestinal siempre, deje de comer o consuma únicamente alimentos fáciles de digerir, ¿verdad? Hay que hidratarse, eso es importantísimo. Si usted ha tenido esta situación, cualquier situación de esto, hay que hidratarse, hay que tener siempre bien en cuenta eso. Hay que hacer como en la comparación, valga la comparación, como los perritos, que ellos cuando están mal del estómago lo que hacen es eso, evitar, se purgan prácticamente, están evitando comer. O sea, usted puede pensar que están mal, sí, están mal, pero están evitando comer para purificarse, limpiarse. Entonces lo mismo es, entre usted más evite en ese momento que digan, no, pero entonces no voy a comer. Bueno, purifíquese primero, o sea, puede estar tomando líquido y no desayunar. Por ejemplo, si un día anterior estaba mal así, evítelo y prácticamente no consuma nada, o sea, más que líquido. Entonces, así es como usted va purificando su organismo, va mejorando su estómago. También, pues, la terapia de calor. Pruebe con una bolsa de agua caliente o un baño relajante también en su estómago. También... normalmente puede probar también el Regaliz para aliviar los gases abdominales. Normalmente hay casos donde el jengibre le puede aliviar también la indigestión. Y la menta también, el té de menta puede ayudar bastante a relajar los músculos intestinales, la manzanilla. Hay casos donde la persona cuando tiene mucho dolor toma algún analgésico como el paracetamol. Puede hacerlo cuando el dolor sea muy fuerte, pero siempre hay que buscar la causa, el por qué le pudo estar afectando. Ya para infecciones más graves hay antibióticos. Hay antibióticos y hay que, en esos casos, no automedicarse. Estarse automedicando no es bueno. Hay quienes normalmente cuando no aguantan, por ejemplo, por ardor de estómago o algún dolor abdominal de emergencia, también alguna ranitidina, por ejemplo. Y pues bueno, le puede calmar, pero si no es que se va a enfocar es que todos los días va a estar tomando una, no, tiene que buscar ayuda para ver cuál es el problema que le está ocasionando esto. No siempre se puede prevenir el dolor abdominal, pero puede tomar algunas medidas para mantener sanos siempre los órganos abdominales, coma porciones más pequeñas con mayor frecuencia, asegúrese de consumir suficiente fibra. Realice actividades físicas con regularidad, tome suficiente agua, siempre tome agua, el agua lo va a hidratar más rápido, evite obviamente el alcohol o limite la cantidad de alcohol si toma alcohol, porque a veces también el mismo alcohol le puede producir una intoxicación como esta o un problema grave como esto. Por ejemplo, si usted toma alcohol y el exceso de levadura pues lo inflamó demasiado, provocó algún caso, por ejemplo, de irritabilidad en su intestino y acumulación de gases, eso le va a dar dolor. Entonces, ¿qué pasa? Se pueden dar ahí de esos mismos calambres abdominales de los que estamos mencionando y más si la persona tuvo una congestión, por ejemplo, que vomitó, tuvo náusea y todo eso, entonces va a tener resultados graves. Entonces,
provocó algún caso, por ejemplo, de irritabilidad en su intestino y acumulación de gases, eso le va a dar dolor. Entonces, ¿qué pasa? Se pueden dar ahí de esos mismos calambres abdominales de los que estamos mencionando, y más si la persona tuvo una

que así vaya mejorando su nivel gástrico, su punto intestinal. Entonces, eso es importante, importante. Así que hay que tenerlo bien en cuenta. Recuerde siempre que es mejor prevenir, siempre. Muy importante. Entonces, evite la cantidad excesiva de alcohol. Si padece ciertas infecciones médicas como intolerancia a la lactosa o enfermedades celíacas, es posible que pueda prevenir el dolor del estómago. Siempre pues se le puede evitar algunos alimentos o bebidas. Busque ayuda médica. También siempre si usted siente que no está mejorando o con algunos tecitos, ¿verdad? Normalmente pues si le da fiebre también que no desaparece por sí sola, hay que prestar atención. Recuerde que normalmente con esos dolores a veces lo primero que se hace es algo casero, pero si no mejora, pues hay que prestar atención, porque si siente náuseas o vómitos que no cesan, hay que tratarse, o si nota sangre en las heces o en la orina o en el vómito también, o si siente hinchazón y sensibilidad en el vientre, o si tiene ictericia también, que es como coloración amarillenta en los ojos y en la piel. O si siente algún dolor en cualquier par otra parte del cuerpo, preste mucha atención. O si tiene dificultad hasta para respirar o síntomas que empeoran con la actividad física. Bueno, también ya esos son señales que hay que tener mucho cuidado. Por eso son muchas las causas del dolor abdominal. Así que seguro siempre que lo experimentará de vez en cuando, quizás pues reconozca las causas comunes como el dolor abdominal y la diarrea también. Hay que tomar bien en cuenta eso. Realmente, pues, todo esto siempre se puede prevenir, siempre se puede prevenir. Ya sabe que nosotros tenemos siempre las mejores alternativas. Obviamente, pues, siempre a usted le puede también el estrés también ocasionar problemas. Recuerde que la salud mental puede tener un impacto directo en el intestino, provocando a menudo, pues, malestar estomacal también. El colon irritable, obviamente alguna intoxicación alimentaria también, ya que las infecciones bacterianas o virales pueden causar dolor de estómago repentino y severo y a menudo acompañado de diarrea y de vómitos también. Pero siempre guardes el tecito de jengibre, buenísimo, el de menta, las semillas de hinojo también, el vinagre de manzana. El vinagre de manzana es conocido por sus beneficios digestivos, también puede ayudar a equilibrar el ácido estomacal para aliviar el dolor. El tecito de manzanilla también, ya que el té de manzanilla no solo es calmante, sino que también ayuda a reducir la inflamación y aliviar los calambres estomacales también. Obviamente, pues la canela también. La canela es conocida por sus propiedades antiinflamatorias y antibacterianas y puede ayudarle a aliviar el dolor de estómago y reduce la hinchazón. Por eso, puede prepararse un tecito por la noche o por la mañana y le puede ayudar. El yogur, recuerda que el yogur contiene probióticos que son bacterias beneficiosas que ayudan a mantenerle pues un sistema digestivo saludable. Consumir yogur natural puede facilitar la digestión y aliviar el dolor de estómago también causado por gases e hinchazón. Es una buena opción como remedio casero también para dolor de estómago y gases también. También lo que es el agua de limón. Realmente una limonada, pues el agua de limón puede ayudarle a estimular también lo que es la digestión y a reducir el dolor de estómago. El ácido cítrico del limón ayuda a descomponer los alimentos y promueve una digestión saludable. Por eso siempre exprima el jugo de medio limón o un limón en un vaso de agua tibia y tómelo por la mañana. Este remedio también es eficaz para la acidez, obviamente, estomacal. Normalmente para los gases también le ayuda y la digestión. Y si lo toma con agua tibia, esta persona hasta para bajar de peso en ayunas le ayuda bastante. Entonces, porque va desintoxicando. Recuerde que esto son medidas que debe de tomar en cuenta. Realmente, pues, estos remedios caseros tienen muchas alternativas. Hay quienes toman tecitos de agua de guayabo también y también les ayuda, de papa también, que también esto les ayuda bastante y no hay ningún problema. O sea, simplemente no consumirlo en exceso para evitar una intoxicación, pero con esto es suficiente. La clorofila es buenísima también para este tipo de situaciones.

0: porque desintoxica todo el organismo, el intestino, al igual que el jugo de sábila. La sábila es maravillosa para este tipo de situaciones, es muy recomendado, igual que el gastrigrán, también es muy, muy bueno, muy efectivo. El digestión, tenemos en tratamientos, tenemos la enzima de papaya también, que es efectiva para este tipo de situaciones. Entonces, en sí, hay un gran número de tratamientos y tecitos como los que le acabo de mencionar, que usted puede preparar en su hogar. Pero para más información y todo, visítenos y nosotros le ayudamos con mucho gusto a recuperar su salud y estar bien nuevamente ante cualquier dolor abdominal, pues que hay que saber detectarlo y que puede estar afectándole gravemente. Así que muchas gracias, que Dios me los bendiga, será hasta la próxima, con permiso.
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1: Muy buenos días, hermanos y amigos que están sintonizando Radio Getsemaní y su programa Volviendo a las Sendas Antiguas. Damos gracias al Señor por la nueva bendición que Él nos concede estar con ustedes. Hoy día lunes 31 de agosto del año 2026. Estamos terminando el octavo mes del año y es tan importante, tan esencial que podamos pensar qué estamos haciendo con nuestra vida y de qué manera la estamos administrando. Porque está en nuestras manos esa hermosa bendición de poder saber hacia dónde vamos y qué es lo que queremos hacer con nuestra vida bajo la voluntad de Dios, bajo el cuidado del Altísimo, bajo la dirección del Omnipotente. Porque Él nos ha sostenido, Él nos ha fortalecido, Él nos ha ayudado y hasta aquí Él nos ha impulsado para que podamos llegar hasta este momento. Como bien decía Samuel, hasta aquí nos ayudó Jehová. Quiero orar dedicando este tiempo en las manos del Señor. Padre, en el nombre de Jesús, en esta mañana estoy delante de tu presencia. Te agradezco, soberano Dios, por tu bondad, por la fidelidad inmensa que tú sigues manifestando en medio de cada uno de nosotros y muy especialmente a través de este programa de radio. Te rogamos, poderoso Dios, tú que conoces la necesidad de cada uno de los oyentes, que puedas glorificarte trayendo palabra y puedas, soberano Dios, a través de ella fortalecer la vida espiritual del necesitado, animar al decaído, levantar al que está quedado en el camino, porque solamente tú puedes operar ese cambio radical, esa transformación poderosa en la vida de cada uno de aquellos que a ti volvemos la mirada. En este día, Dios Santo, te rogamos, te pedimos que te glorifiques de tal forma, soberano Dios, que podamos ver tu cuidado renovador en favor nuestro. En tus manos este tiempo lo depositamos, dándote gracias en el nombre de Jesús. Amén.

0: Este es el día que el Señor ha hecho, día de gozo, día de alegría. A veces nosotros estamos pensando en lo novedoso, en la actividad especial, estamos pensando en el punto de celebración, pero cada día es una nueva bendición que Dios nos da a cada uno de nosotros, no importa la fecha que sea. No importa el día de la semana, lo que importa es saber que hoy está el Señor con nosotros y que nos deleitamos en adorarle, en bendecirle y en exaltarle. Y eso cuenta, pues cada día nosotros tenemos que conformar nuestro corazón y todo nuestro ser a la voluntad de aquel que nos llamó de las tinieblas a su luz admirable. Y eso cuenta con la disposición que en cada uno de nosotros debe existir en hacer lo que Dios quiere para nuestro ser. Y cómo cada día nosotros tenemos que disponer nuestro ser para poder hacer su voluntad, para poder vivir para la gloria y la honra de aquel que nos llamó de las tinieblas a su luz admirable. Hoy es el día que ha hecho el Señor y por esa razón le invitamos a buscar la presencia del Señor, a dejar que Él se glorifique en medio de cada uno de nosotros y permitir que Él se manifieste en favor de nuestra vida. Quiero leer una porción de la palabra. Estamos en el estudio de la vida de Moisés y queremos leer la palabra en el libro de Éxodo, capítulo 3, versículo 1 hasta el versículo 5. Apacentando Moisés las ovejas de Jetro, su suegro, sacerdote de Madián, llevó las ovejas a través del desierto y llegó hasta Horeb, monte de Dios. Y se le apareció el ángel de Jehová en una llama de fuego en medio de una zarza. Y él miró y vio que la zarza ardía en fuego y la zarza no se consumía. Entonces Moisés dijo, iré yo ahora y veré esta grande visión. ¿Por qué causa la zarza no se quema? Viendo Jehová que él iba a ver, lo llamó Dios de en medio de la zarza y dijo, Moisés, Moisés. Y él respondió, heme aquí. Y dijo, no te acerques, quita tu calzado de tus pies, porque el lugar en que tú estás, tierra santa es.
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Como ya hemos estado mencionando en la semana anterior, la vida de Moisés nos da a cada uno de nosotros una serie de enseñanzas, enseñanzas que tienen que ver con la vida cotidiana y lo importante que cada uno de nosotros podamos entender el llamado de Dios para nuestras vidas. Y es ahí donde entonces cada uno de nosotros podemos volver nuestra mirada y saber el deseo y el anhelo que Dios tiene para cada uno de nosotros. Poder vivir una vida de libertad plena, una vida de bendiciones, es definitivamente el marco hacia el cual el Señor está guiando nuestros pasos y dirigiendo nuestros caminos. La vida de Moisés es para nosotros ese modelo, el modelo de entendimiento a través del cual nos damos cuenta que Dios es Dios de propósitos, no de casualidades. Y la vida de Moisés precisamente fue eso, un deseo de Dios para el corazón de Moisés, para que éste fuera y cumpliera y llevara a cabo el propósito para el cual él había nacido. Recordemos que la nación de Israel bajó a Egipto unos 350 años antes de que Moisés naciera. Y eso provocó que al encontrar un entorno fácil de vida, perdieran la perspectiva de seguir viviendo en la tierra de Canaán, la cual Dios había dado como una promesa a Abraham, a Isaac y a Jacob por toda una eternidad para que ellos vivieran. Y eso trastocó el proyecto de Dios, ya que más de 3 siglos se perdió la hegemonía y el control del territorio, porque ellos se quedaron viviendo en Egipto, dadas las circunstancias cómodas que pudieron encontrar siendo José el gobernador de esa tierra. Pero después de que José muere, un nuevo linaje toma el control del territorio y la dinastía nueva que dirige a Egipto, ya no conocen a José ni a su pueblo. Y empiezan a ver al pueblo de Israel más bien como un pueblo enemigo dentro de sus propios territorios. Y para no permitir que se aliasen con enemigos externos, empezaron a tomar un control absoluto, hasta llegar a esclavizarlos. De hecho, cuando Moisés nace, el pueblo de Israel ya era un pueblo esclavo bajo el dominio y el control del faraón, quien les obligó con su mano de obra a construirles ciudades, ciudades de almacenaje, para poder tener mucho donde almacenar, y eso provocó que el pueblo de Israel estuviera viviendo una vida de incertidumbre, de dolor y de tristeza, condición que les provocó, les presionó para poder anhelar la libertad, porque al principio se fueron acomodando, se fueron adaptando, pero empezaron a presionarles más profundamente para sacar más de ellos, y finalmente al sentirse tan apretados producto de la esclavitud, tuvieron que clamar al Dios de sus padres. Y ahí es donde aparece Moisés, a quien desde el vientre Dios lo vio como él pensó, un libertador. Le dio a su madre, Jocabed, la tarea para cumplir una tarea de formarle y transmitirle principios básicos de la vida de un siervo de Dios. Pero Moisés vivió una experiencia confrontativa de confusión, producto de que sus primeros 40 años, aunque los primeros años fue formado por su propia madre, la que le había dado a luz, con los proyectos, con la palabra, con el pensamiento de Dios, pero luego que la hija de Faraón lo adopta ya legalmente, es llevado a la casa de Faraón y es formado según el proyecto de Dios, formado como un estadista, formado en las mejores universidades, como testifica Esteban en el capítulo número 7 de Hechos, según la sabiduría de los egipcios. Y dice Esteban que era poderoso en palabra. Pero cuando él tiene 40 años, decide ir a ver cómo está su pueblo, el pueblo de los hebreos, y encuentra a un egipcio capataz golpeando a un hebreo esclavo. Y Moisés sale en su defensa y en la defensa le quita la vida al egipcio. Pero
no quedó oculto eso. Al día siguiente, nuevamente, él vuelve a ir en medio de su pueblo, y aquí es un hebreo maltratando a otro hebreo, y él entra como juez en medio de ellos y le dice: no, no le hagas daño, no le hagas violencia a tu hermano, él es tu hermano. Y entonces el que estaba maltratando le dijo: ¿acaso me vas a matar como mataste también al egipcio el día de ayer? Se dio cuenta que lo que él había hecho no había quedado oculto, y lógicamente eso le provocó temor, porque llegó a la casa de Faraón que Moisés había hecho tal cosa y huyó al desierto. Ahí se encontró por 40 años en la familia de Jetro, a quien le cuidó las ovejas y quien le casó con una de sus hijas llamada Séfora. Piense en todas las experiencias de Moisés, 40 años viviendo en la opulencia, 40 años viviendo en el mejor modelo de vida, en el mejor modelo de entendimiento, en el mejor modelo de formación, de capacitación en términos estadísticos, de como estadista. Él iba a ser uno de los gobernantes de Egipto. No sabemos si el faraón iba a ser, o sencillamente uno de los gobernadores, pero igual estaba siendo preparado para eso. Pero de golpe, a sus 40 años, tiene que huir y ahora entra en otro entorno, el entorno de un pastor de ovejas. ¿Qué sabía de pastorear ovejas Moisés? Moisés no sabía de eso. Moisés sabía de ver a su pueblo siendo esclavo y de estar en el palacio siendo formado como un estadista, pero él no sabía lo que significaba pastorear ovejas. Tuvo que aprender. Y fueron otros 40 años estando en ese entorno. Lógicamente, detrás de todo el evento estaba el Señor, porque el carácter de Moisés estaba siendo formado. Ese tiempo fue un tiempo formativo para Moisés. No importa cuánto nosotros sepamos, cuánta formación humana tengamos, nosotros debemos de ser formados desde nuestro interior, y eso era lo que estaba pasando con Moisés. La vida de Moisés cambió drásticamente en este lapso de 40 años, cuando el Señor le habla a través de la zarza. Hay algo que lo impulsa en su interior, y es que es la formación que había recibido en su temprana edad por su madre, el temor de Jehová, como dice Proverbios 1:7, el principio de la sabiduría es el temor de Jehová. Y Proverbios 22:6, instruye al niño en su camino, y aun cuando fuere viejo no se apartará de él. Principios que estuvieron claros y precisos en la vida de Moisés, pero que cada uno de nosotros tenemos que considerar la importancia elemental de vivir para la gloria y la honra del nombre de Dios, que cada día nosotros tenemos que considerar claramente el poder vivir para la gloria del nombre de Dios y el poder andar según el propósito para el cual Él nos llamó. Y en este caso de Moisés fue eso. Pero cuando el Señor le dice, ya le explica a qué te voy a mandar, él inmediatamente se retrae y dice: Señor, yo no puedo, soy poco de habla, casi no sé hablar. Contrario a eso, Esteban nos dice que era poderoso en palabra. ¿Cómo podemos nosotros perder el verdadero sentido del proyecto de Dios, del propósito de Dios en cada uno de nosotros? Y ahí es donde entonces no tenemos que entender claramente que nosotros estamos viviendo para la gloria del Señor, que cada día nosotros tenemos que comprender que Dios está haciendo su obra y Dios está llevando a cabo su labor. Cada día nosotros, en todo sentido, tenemos que comprender que el propósito de Dios se va a llevar a cabo, pero que si perdemos el verdadero sentido para lo cual nosotros fuimos llamados, probablemente tengamos nosotros que retraernos y hasta volvernos en contra del proyecto de Dios. Cada día nosotros tenemos que estar siempre conscientes de que el llamado de Dios está para nosotros. Y ahí cada día tenemos que considerar con gran claridad que el propósito de Dios se irá a cumplir. Para
poder sacar de ese caos en el cual se encontraba Moisés. Dios le dice, ahí está tu hermano Aarón, él te va a ayudar. Aunque Dios muy bien sabía la capacidad de Moisés, Dios muy bien sabía la formación que Moisés tenía. No era algo de otro mundo, sencillamente él le estaba encomendando algo para lo cual lo había preparado. Pero lastimosamente Moisés ha perdido el sentido, ha perdido la verdadera razón del llamado de Dios para su vida y como consecuencia empieza a excusarse. Pero si usted ve y lee toda la historia de Moisés enseguida, se va a dar cuenta que probablemente al principio Aarón sí fue de grande apoyo a Moisés. De hecho, Aarón fue enviado por Dios a recibirle cuando Moisés regresó a Egipto y lo llevó a su casa. Pero ya cuando están fuera, cuando el pueblo de Israel es llevado por el desierto, el que va con la voz cantante ahí es Moisés. Porque en realidad él tenía la capacidad, había recibido la capacidad, había sido formado para eso. Pero el enemigo había trastocado en su corazón el proyecto y como consecuencia se escuda y le dice, Señor, no puedo hablar, soy torpe para hablar. La experiencia en la zarza marcó en Moisés un antes y un después, ya que a partir de ese momento aprendió a tener una profunda comunión e intimidad con el Señor. Y en cada situación que le pasó a partir de ese momento, siempre esperó la dirección de Dios para actuar. Las manifestaciones fueron suficientes para poder ver en él. ¿Qué miramos en Moisés? En Moisés vemos en primer lugar un hombre de fe. Encima de todo el miedo, de todo el temor que él pudo haber manifestado en su corazón, Moisés se convirtió en un hombre de fe. Pudo ver la gloria de Dios en medio de todas las situaciones y circunstancias. Una vez el pueblo de Israel ha salido de la tierra de Egipto, llegan a la orilla del Mar Rojo y no hay salida. La gente empieza a rebelarse y decirle, ¿acaso no habían tumbas allá en Egipto que nos has traído a morir acá a la orilla del mar? ¿Por qué no nos dejaste mejor que hubiéramos muerto allá? Pero Moisés, confiado plenamente en que el que lo había llamado tenía razón en todos los sentidos, les dice en Éxodo 14:14, Jehová peleará por vosotros y vosotros estaréis tranquilos. A pesar de tener al ejército del faraón por un lado y al otro lado el Mar Rojo, él pudo creerle al Señor y declarar que a faraón y a su ejército nunca más le volverían a ver. Eso habla de un hombre que aprendió a crecer en fe, que quiso escudarse, que quiso evadir la responsabilidad que Dios le estaba proponiendo en su momento, pero que al final pudo ver, pudo mirar que la presencia del Señor era real, era palpable, era visible, lo cual como consecuencia hizo que él pudiera transmitirle al pueblo una versión diferente del hombre miedoso, del hombre que se excusa, del hombre que quiere evadir alguna responsabilidad. Moisés se levanta con poder y cuando el ejército de faraón viene detrás, levanta su vara y de acuerdo a la dirección de Dios la apunta hacia el Mar Rojo y el Mar Rojo se divide y el milagro se manifiesta. Moisés supo esperar, según lo dicho por Dios, que le daría a comer pan del cielo, con todas las instrucciones dadas en Éxodo capítulo 16, versículos 4 y 5. Él les dijo, va a caer pan del cielo y va a ser así. Le dio la directriz precisa al pueblo para que el pueblo entendiera que había un Dios poderoso, un Dios que sabía hacer las cosas y como consecuencia definitivamente saber es descansar en el Señor, saber vivir para la gloria de Dios, poder estar en la presencia del Señor era parte esencial en la vida de Moisés, lo cual sencillamente tenía que ver con una vida de entrega y sobre todo de intimidad. Había aprendido a conocer a Dios. El hombre medroso, el hombre
frágil, se convirtió en un hombre firme, en un hombre de fe. Cuando no hubo agua de la peña por la palabra dada, sacó agua en Éxodo 17, 5 y 6. Qué importante es que nosotros podamos entender tantas cosas que de Moisés podemos aprender. Y el siguiente lunes, si Dios lo permite, y estamos acá, el Señor no ha venido, o no sé, no, o estamos vivos, estaremos compartiendo otras experiencias de Moisés para nuestra propia vida, como un espejo para nuestra propia vida. Pero iniciamos con este, con esta característica. Moisés se convirtió en un hombre de fe. Era medroso, no quería hacer la voluntad del Señor, puso excusas, pero ahí en esa condición el Señor lo llamó y le dijo: esto es lo que tú puedes hacer. Y cuando él se escuda, le dice: aquí está tu hermano para que te ayude, aquí está tu hermano para que te respalde, aquí está tu hermano para que te sirva de vocero. Pero al final Moisés pudo ver que sí tenía la capacidad en su vida de poder hacer las cosas de el propósito de Dios sin perder el sentido de lo que precisamente Dios había hablado. Dios había dicho tantas cosas para él, lo cual precisamente lo llevó a marcar la diferencia en medio de aquel pueblo. No importan las batallas, no importan las luchas, no importan las circunstancias que usted pueda estar pasando. Lo que importa es poder saber que tenemos un Dios poderoso que nos impulsará, no importando cuántas circunstancias adversas podamos estar pasando. Padre, en el nombre de Jesús, te damos gracias, soberano Dios, por tu hermosa bondad, por tu grande fidelidad, por tu inmensa misericordia. Ahora te rogamos y te pedimos, poderoso Dios, puedas tú glorificarte en medio de cada uno de nosotros, de tal forma, soberano Dios, que podamos disfrutar plenamente de tu cuidado renovador en todos los aspectos de nuestra vida. Ayúdanos cada día a poder superar esas fragilidades que muchas veces ponemos como una excusa para no hacer tu voluntad ni vivir de acuerdo a tu palabra. Que tu Santo Espíritu pueda glorificarse de tal forma, soberano Señor, que podamos siempre deleitarnos plenamente en hacer tu voluntad y en vivir en tu palabra. Gracias te damos, soberano Señor, porque estamos convencidos de que tus propósitos para nuestra vida son propósitos de bien y de bendición. Por ello, te pedimos que constantemente puedas apoyarnos y respaldarnos con poder. En el nombre de Jesús, amén, amén. Al Señor damos gracias por este tiempo hermoso que este día nos ha permitido compartir con cada uno de ustedes, esperando mañana en una nueva audición tenerles con nosotros a través de este su programa Volviendo a las Sendas Antiguas. Por hoy, que Dios les bendiga.

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5: Gracias, Señor Jesús, por esta alabanza, Señor Jesús, por todo lo que tú me has regalado, Señor.

es maravilloso. La exquisita presencia de Dios enternece el corazón más duro. Es inevitable llorar ante ella. Es inevitable derramar su corazón a aquel que ha sido tocado por la exquisita presencia de Dios.

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Y entonces me preguntó, ¿pueden vivir estos huesos otra vez? Yo dije, Señor, solo tú lo sabes. Entonces

Por supuesto, mis queridos hermanos, esto es una cuestión de fe. Dios no ha cambiado, Él es el mismo ayer y hoy por los siglos de los siglos. Nos da un privilegio y nos llena de gozo el saber que su bondad permanece para siempre. Estamos iniciando una semana laboral, estamos despidiendo el mes de agosto, mes número 8. El mes de las familias. Este mes tan bonito, pues está llegando a su final. Mañana, pues ya Dios mediante nos permite dar apertura a septiembre, el mes patrio, el mes de la Biblia, el mes donde se celebra el Día del Niño. Ya desde mañana iniciamos con fecha festiva, el Día de la Bandera y así sucesivamente. Este mes también es muy bonito. Todos los días, por supuesto, porque Dios los ha hecho para que nosotros le alabemos y le glorifiquemos. 9 de la mañana, 18 minutos. Muy bienvenidos a esta edición de su programa Himnos de la Vida Cristiana. En cambio, con nuestra compañera Kaylee Vázquez, quien estará con ustedes en el programa Música para Todos este día lunes. Nancy Bonilla les saluda y les desea una exitosa mañana, que ahí en sus labores cotidianas, donde usted está haciendo sus quehaceres diarios, pueda bendecirse, pueda alabar y regocijarse en el Padre Celestial. Jesús ganó la victoria, Jesús venció la muerte y su victoria en la cruz nos da garantía también, nos dice que usted y yo somos más que vencedores por medio de Él, que es amor, que nos amó, que nos ama y nos seguirá amando aún siendo como somos, pero es importante valorar el amor de un padre que día a día está dándonos de ese amor sin igual. Contentos esta mañana, audiencia de 107.1. ¿Cómo está usted en esta hora? Coménteme. Están las líneas de acceso en cabina de radio para que usted haga que esta programación sea única y especial. Le hemos estado acompañando a ustedes en horario de la mañana con el espacio de intercesión, orando los unos por los otros y avanza el tiempo. Dimos inicio también a programación desde las 5 de la mañana con la hermana Carmelina Paredes y su espacio Levantándose con Jesucristo. Usted se ha levantado con Cristo en su vida. Usted ha dedicado este día en las manos del Señor. Usted está cada día sometiéndose a la voluntad del Padre. Y ya son las 9:20 y así nosotros llevamos la programación hasta sus hogares, hasta la oficina, su lugar de trabajo, hasta el automóvil donde usted nos escucha, ahí en sus cultivos también. Gracias, gracias por hacer de Radio Getsemaní su fina compañía, su fiel amiga, y reportarse con nosotros. Sus llamadas adornan la programación, así que está el momento, la oportunidad para que usted esté ahí ocupadito, se deleite con la programación, puede hacer una pausa, enviarnos una nota de audio, es muy fácil, rápido, conectarse a la sintonía y participar a través de las comunicaciones 2772-7276-9945-1404. Líneas de acceso a cabina de radio esta mañana. Y continuamos en la parte musical. Es la banda Lead con su buen éxito aquí en su espacio Himnos de la Vida Cristiana. Acércame.

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1: Hermoso eres, homenajeando al creador del universo, al dador de la vida. Hermosa adoración en la voz de Marco Witt, para bendición de mi hermana Gladys Bonilla, que nos ha llamado desde Quebrada Amarilla, San Luis. Está en fiel sintonía, dice mi hermana Gladys, no pierdo ninguna de las programaciones. Salúdeme a mi querida madre Estela Girón y a mi hijo Emidani Amaya, junto a su esposa e hijos, que están disfrutando la programación. Quebrada Amarilla, full sintonía. Dios bendiga a todo el pueblo cristiano, a los hermanos, a los amigos, a todos los hermanos católicos también, a toda la población en general que gusta conectarse a la señal de la 107.1. Y el saludo también para los hermanos que a través de la www en este sitio se conectan para recibir la bendición. A los que nos sintonizan desde nuestra aplicación, muchas bendiciones en esta mañana hermosa que Dios nos concede. Vamos a escuchar las comunicaciones que ingresan esta hora al 2772-7276, como al 9945-1404. ¿Cómo está la audiencia? Feliz mañana, bienvenidos a la sintonía.
2: Kaylee, le bendiga. Dios le bendiga, hermana Kaylee. Le escucho, Francisco Martínez Vázquez, aquí San Batazano, La Paz. Complácame con una alabanza, una de Aleire de Terán. Aleire de Terán, una ahí, cualquiera ponga ahí. Que sea la llega podrida ahí. Dios le bendiga. Un saludo para Beto y para don Fabián Martínez, que aquí está en sintonía, aquí en el trabajo.
1: Muy bien, excelente la comunicación de mi hermano Francisco. Ahí vamos, cada día pues tratando de hacer mejor nuestra comunicación, la interacción con los oyentes. Qué bueno, me alegra. Dios la bendiga, hermana Nancy. Me complace con Anet Moreno, el mayor, el amor que me das. Un pequeño error. El amor que me das. Atentamente, Saúl Hernández, desde Colonia Primero de Mayo. Dios le bendiga, mi hermano Esaú. Nada me podía faltar. Nada puede faltar con ese amor que tú me das, dice la música de Anet Moreno. Solo ese amor puede faltar en nuestra vida, solo ese amor. Y si lo tenemos, es más que suficiente, porque su amor lo llena todo. Buenos días, hermana, bendiciones. Les saluda Olga desde la colonia Lomas del Río. Complázcame con la alabanza Cuando Dios pase lista. Olguita, ¿cuál es su apellido? Vamos a decir que es Olga Flores. Vamos a decir que mi hermana Olga Flores está en la sintonía. Bonito tema solicitado, mi hermana Olga. Sé que todos anhelamos en ese momento cuando Dios pase lista, cuando comience por ahí a pasar la lista, ¿verdad? Vamos a ver, queremos responder muy felices. Heme aquí, Señor, aquí estoy, me coroné victorioso, victoriosa, porque supe mantenerme en medio de la dificultad, sabía que vendrías y pese a lo que pude haber pasado, pues aquí estoy, Señor. Qué bueno. Ella es mi hermana Olga. Olga Pérez. Gracias, hermana Olguita. Un saludo, abrazos a la distancia. Gracias por disfrutar la mañana en sintonía de Radio Hexemaní.
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1: Excelente, mi hermano Esaú. Bendiciones. 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Así que muchas bendiciones, gracias por estar en sintonía. Es un gozo saludarle, mi hermano. La versión en vivo suena así. Nada, nada puede faltar si tenemos el amor de Dios. Su amor, su presencia lo llena todo.

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1: Retornamos en la mañana, hermosa la bendición con Leorel Tuches. Ah, qué historia más valiosa, qué historia tan más hermosa para reflexionar y darnos cuenta que hasta que el maestro llega, sacude todas las impurezas que están empañando la belleza y la hermosa función que podemos dar cada día en nuestro ser. El maestro llega y quita todo, todo nos transforma y comenzamos a entregarle las hermosas melodías como aquel violín que estaba ahí, pues quizás en un lugar de descuido, estaba siendo menospreciado porque nadie había de pronto encontrado, pues como quien dice, la fórmula perfecta para limpiarlo, para lustrarlo y hacerlo funcionar de nuevo. Es solamente cuando llegamos al lugar específico. Esas melodías como aquel violín que estaba ahí, pues quizás en un lugar de descuido, estaba siendo menospreciado porque nadie había de pronto encontrado, pues como quien dice,

0: estás en hacer lo imposible posible, y eso se trata del maestro, porque somos barro en sus manos y él nos va a tallar a su manera. Así que bonito mensaje, y de una o de otra manera podemos encontrar reflexión en la historia del violín. 9:54 dice por acá la audiencia. Buenos días, muchas bendiciones en su vida, hermana. La escucho la radio todos los días, deseo muchas bendiciones en su vida. Soy Digna Urquía de aquí de Marcala. Me puede complacer la alabanza Usa mi boca. Gracias, bendiciones. Eso, para abrir la boca tiene que haber propósito como hijo de Dios. Si es para bendecir, si es para edificar, hay que abrirla. Si es para herir o es para hablar tonterías, es mejor tenerla cerradita, ¿verdad? Ser consciente de lo que vamos a provocar con lo que hemos de decir. Ahí está la música, y si es para entonar cánticos, ábrala más. Saludos especiales, mi linda hermana Nancy. Qué bendición escucharla en esta hermosa mañana. Inclúyame el tema Tiempos Mejores de Oscar Ruiz. Que el favor de Dios esté siempre con usted y su familia. Gracias, las bellas palabras de mi querida hermana Jessica Paola Hernández, que nos sintoniza desde Nueva Esperanza.
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0: Ojos de Agua, bendiciones. Es grato poderles saludar. Un preciosísimo éxito, un clásico de la música cristiana. Ya vendrán tiempos mejores.
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0: Cuando vemos que la tormenta agobia, vienes tú justo en el momento, y por ahí va sonando la música de Oscar Ruiz. Pero ahora mismo unen voces Gabriel, Vicky y Quique Pavón para entonarnos esta preciosa bendición musical bajo el tema No te vayas. Continúe con nosotros reportando señal de 107.1, escribiendo y llamando en esta mañana del día lunes 31 de agosto. Vamos despidiendo el mes con la mejor actitud, con buen gozo por todas las vivencias que el Padre nos ha permitido. Sean buenas, sean malas, de las buenas sacamos lo mejor también, de las malas aprendemos lección y nos contentamos también, como cuando acontecen las cosas que son agradables. Así en todo tiempo, porque la Biblia declara que a los que a Dios amamos, todo nos ayuda a bien.

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1: Marcan las 10 de la mañana con 11 minutos. 10 de la mañana, 11 minutos. La bendición continúa en este hermoso lunes. Y ahí está el bello mensaje también en la música. Si es para bendecir, dice la música de Marisol. Usa mi boca. Abre mi boca, Señor, si es para bendecir. Y es para adorar, vuélvela a abrir, es para todas las cosas buenas. Abra su boca y a todo pulmón y garganta, alabe al Altísimo. Bendiciones, hermana, doy gracias a Dios por la vida de mi esposo Cruz Alonso y mis hijos, que Dios me los bendiga siempre. Soy Araceli de aquí de San Antonio, Santiago, Puringla, y me complace una alabanza, ¿cómo podré pagarte, Señor? Gracias, hermana Araceli, qué bueno agradecer al Creador del Universo, al Dador de la Vida, por todas las cosas que Él nos permite.
2: Dios me la bendiga, mi estimada y mi querida Nancy Bonilla. Me la bendiga grandemente. Quiero saludar a la hermana Jesús de Río, hasta el barrio arriba, que el Señor la bendiga grandemente, ahí es su familia. Ahí. Y me le pone una alabanza y a mí me pone, ha empezado a llover, creo que es. Dios me la bendiga, mi estimada Nancy, que la bendiga grandemente. Muchas bendiciones.
1: Amén. Mucho. Gracias, gracias. Nuestro cariño muy especial para usted, mi hermana María Luisa Redondo. Me contenta siempre escucharla, saber que está conectada a la sintonía. Vamos a buscar la voz de Nacho Galindo y su versión Ha empezado a llover. Escuchemos al Padre.
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1: Gracias, gracias. Desde North Carolina está conectadita mi hermana María Luisa con Getsemaní en línea. Le mandamos muchos abrazos y me llena de mucho gozo escucharla, mi hermana. Siempre contenta, siempre acercándose a nosotros a través de la sintonía del Ministerio Radial Getsemaní. Muy buenos días, bendiciones.
4: Hola, ¿cómo está?
1: Muy bien, gusto escucharle. ¿Quién me llama?
4: María Angelina.
1: Dígame, ¿en qué le servimos, amada?
4: Que quiero que me ponga en esta vida nada tenemos.
1: No soy eterno, ¿será en esta vida?
4: No, en esta vida nadie es eterno.
1: Amén, amén, hermano.
4: Y un saludo para Johnny hasta el aguacate.
1: Muy bien, hecho el saludito, bendición.
4: Y que lo estoy pagando bien y me complace un coro que a él no le gusta. Se llama De Tomás Ocampo.
1: De Tomás Ocampo, no tenemos esa música, hermana.
4: Y una de Tomás Ocampo.
1: No tenemos esa música, no puedo complacerle. Otro, no soy eterno. Le complace.
4: No soy eterno.
1: Dios me le bendiga. Feliz día, feliz mañana.
4: Hola a usted, que Dios me la bendiga.
1: Saludos especiales. Gracias por estar en la sintonía. Es un gozo poderle saludar. En esta vida nadie es eterno, dice Melvin González en su tema. La Biblia también, y sabemos que hemos venido a esta tierra a cumplir el propósito que el Padre nos ha encomendado.
0: Para ti.
1: Tenemos que irnos, somos peregrinos y extranjeros.
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1: Lo importante es darnos cuenta en dónde pasaremos una eternidad. Eso sí es motivo de que nos mantengamos alerta, pueblo del Señor. Hemos decidido servirle a Él. Gracias al Padre que nos ha encontrado con su amor eterno y su misericordia. Nos encamina, nos sostiene y queremos llegar hasta el final. Dice, hermana, repítame el saludo, por favor. Bueno. Dice, bendiciones, hermana, doy gracias a Dios por la salud de mi esposo Cruz Alonso y mis hijos, que Dios me los bendiga siempre. Soy Araceli de aquí de San Antonio, Santiago, Puringla, y me complace una alabanza, ¿cómo podré pagarte, Señor? Así que los saluditos para el hermano Cruz Alonso. Su esposa, mi hermana Araceli Hernández, agradece a Dios por la vida de su esposo. La buena motivación es a continuar siempre hacia adelante, familia. Gracias por estar con nosotros disfrutando programación.

0: la administración y buena bendición sonando por acá a través de Himnos de la Vida Cristiana, World Worship, Cales Luima, con su versión Unción en el Aire.
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0: De esta manera la programación sigue gustando, sigue llevando buen ambiente a la audiencia de 107.1. 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Le esperamos. Continuamos en esta mañana especial para estas fiestas patrias. 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

Y entonces me preguntó, ¿pueden vivir estos huesos otra vez? Yo dije, Señor, solo tú lo sabes. Entonces dijo,

0: levantan por el poder de nuestro Padre Celestial. Continúo cuando ya se marcan 10:40 minutos. Hola, buenos días, bendiciones, dice por acá hermana Nancy. ¿Cómo está? Pues gracias a Dios, muy bien, bendecida, mi hermano. Quiero que me complazca la alabanza, mi esperanza eres tú. Soy Fran Flores, pase excelente día. Muchísimas gracias, hermano Fran. Es un gozo saludarle y bendecirle a través de 107.1. Hasta Aguacaliente, el Porvenir, Francisco Morazán, el saludo. Y también por acá, buenos días, bendiciones. Buenos días, complájame con un tema, por favor. Le escribe Rosy Hernández del barrio La Granja, La Paz. Y el tema es Espíritu Santo de Barak. Una bendición saludar a todos los oyentes que siguen reportando sintonía. Mi hermano Julio Cáceres en Troja, Lloro, bendiciones. Julio César Suazo también.
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0: Y yo sigo bendiciendo a la audiencia en El Olvido, La Libertad. Es un gozo saludarles a través de esta programación especial.
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0: Vamos a continuar las complacencias. Está por acá la buena bendición con el Santo de Israel, música de miel San Marcos.

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1: 11:20 en la mañana y ya estamos por finalizar porque daremos espacio al programa Tiempo Decisivo. De grande bendición compartir buena alegría, ambiente en programación con toda la audiencia de Radio Getsemaní. Tengo por acá los saluditos para la cumpleañera de este día. Feliz, feliz. 31 de agosto es la fecha, despedimos el mes número 8 y hoy está de cumpleaños la hermana Teodolinda Hueso.
2: Feliz, feliz cumpleaños, que Dios en su bondad te dé muy larga.
1: Nuestras felicitaciones de parte de Radio Getsemaní, mi hermana Teodolinda Hueso, que el divino Dios le tenga con abundante salud y le conceda cada una de las peticiones de su corazón, nuestras felicitaciones desde casa de Radio Getsemaní, hoy por ser su día de fiesta, día de cumpleaños, al lado de su linda familia, le felicitamos. Adiós, hermana Teodolinda Hueso, que Dios le bendiga. Felicidades.
2: Feliz, feliz.
1: Hasta Rancho Grande, un saludo muy especial. Bendiciones.
2: Feliz.

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1: Segunda Pedro 3:9 dice: El Señor no retarda su promesa, según algunos la tienen por tardanza, sino que es paciente para con nosotros, no queriendo que ninguno perezca, sino que todos procedan al arrepentimiento.
2: Él volverá, sí, Él volverá.
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Bendito sea el nombre del Señor. Dios me les bendiga, estimados hermanos. En esta preciosa mañana damos gracias al Señor de estar de nuevo al aire para poder compartir la palabra del Señor. Yo sé que es de mucha bendición que usted esté en sintonía de este programa. Y yo sé que una palabra que el Señor da por estos medios, usted la necesita. Y muchos milagros y maravillas el Señor puede hacer también en esta hora. Yo sé que Dios es bueno con usted y la misericordia es siempre. Y eso nos ha ayudado hasta el día de hoy. Yo sé que una palabra, hermanos, hermanas, es de mucha bendición. Esperamos que usted se quede ahí en sintonía de este programa. Así que esta mañana le invito a usted, estimados hermanos, a que juntos podamos leer la palabra del Señor en Lamentaciones 3:22. Vamos a ver qué nos dice la palabra del Señor. Si usted tiene a bien ahí su Biblia, puede abrirla allí despacio y puede buscar este libro de Lamentaciones 3:22. Y vamos a ver hoy de ese tema, vamos a tocar de las nuevas misericordias que tiene el Señor cada mañana. Vamos a leer la palabra del Señor así, en el nombre del Padre, del Hijo y Espíritu Santo, y vamos a leer así como está escrita la palabra del Señor. Dice 3:22, dice la palabra: por la misericordia de Jehová no hemos sido consumidos, porque nunca cayeron sus misericordias. Número 23. Nuevas son cada mañana. Grande es tu fidelidad. Mi porción es Jehová. Mi porción es Jehová. Dijo mi alma. Por tanto, es el en él esperaré. Bueno es Jehová a los que en él esperan, al alma que le busca. Bueno es esperar en silencio la salvación de Jehová. Bueno le es al hombre llevar el yugo desde su juventud. Que se siente solo y calle, porque es Dios quien se lo impulsa. Así que en esta mañana damos gracias a Dios por esta palabra. Y es bueno Jehová para con nosotros, y su alma, yo sé que es consciente usted de la fidelidad que tiene Dios para con usted. Y Dios quiere hacer algo muy especial en su vida, estimados hermanas, hermano, amigo que me escuchen esta mañana. La misericordia de Dios todavía están, y Dios va a hacer algo muy especial en su vida. Padre, en el nombre de Jesús, gracias. Muchísimas gracias, Señor, por ser tan bueno hasta el día de hoy, Señor. Tú, Señor, has estado sosteniendo este mundo entero, Señor. Hasta el día de hoy lo sostiene y lo seguirá haciendo. Señor, y la salvación y esa misericordia que usted tiene para cada uno de nosotros, Señor, ella nos sostiene hasta el día de hoy. La salvación. Padre eterno Dios, también mira aquellas personas que tienen problemas, Señor. Ahí en sus hogares, ahí dentro de sus hogares hay conflicto, Señor. Y tú puedes hacer las cosas, Dios eterno. Lo hemos comprobado, Cristo amado. Yo lo he comprobado. Y me he acercado, Señor, a ti. Y he resuelto problemas graves, Señor. Señor, tú has estado cerca de mí. Y yo sé que usted ha estado cerca de mi hermano, Señor, que me escucha esta mañana.
mi hermano y mi hermana puede testificar de usted, Señor, las obras que tú has hecho, Señor. Muchas gracias, Señor, porque hasta el día de hoy no los ha dejado de su mano. Aleluya. Y gracias porque no nos ha hecho falta en nada. Gracias, Señor, por todo, todo lo que tú, Señor, nos has dado. Y lo que le hemos pedido, hemos recibido, Señor. Muchas gracias. Padre, todos los que estén enfermos, envía ese bálsamo, Señor. Envía esa palabra, Señor. Solo di la palabra y mi siervo sanará. Lo mismo digo en esta preciosa hora, Señor, y puesto en medio. Solo di la palabra, Señor, para aquella persona que tiene necesidad ahí de salud. Señor, y que ponga su mano ella, Señor, la persona que ponga su mano allí donde tiene el dolor, la dificultad en los huesos, en su cabeza, en su cerebro, en su corazón, Señor. Donde quiera que esté el dolor, que ponga su mano, y Dios es el que va a hacer la obra en esa persona. Solo nos resta decir en esta hora que y reprendemos todo espíritu maligno que hace mucho tiempo está en ese cuerpo. Señor, pero tú puedes hacer una obra en este instante en el nombre de Jesús, y cree la persona y confiesa. Y reprende también conmigo ese espíritu maligno que os opera en ese cuerpo. En el nombre de Jesús lo declaramos sano por la palabra. En el nombre de Jesús. Amén y amén. Así que vamos a escuchar una preciosa alabanza. Gloria a Dios. Y yo sé que si usted cree, el Señor ha hecho la obra.

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1: Bendito sea el nombre del Señor. Dios les bendiga a todos ustedes, hermanos. El cántico que hemos escuchado, ojalá que nos llene de tanta fe, como dice gloria a Dios, el cántico entre vientos y mareas. Nosotros tenemos que permanecer en fe. Así que Dios me bendiga grandemente a usted, hermanos. Como siempre lo he dicho, en su vida espiritual, y es que el Señor le bendiga en su vida material. Yo sé que es de mucha bendición usted que participe en la obra de Dios. Es de mucha bendición que usted es participante de los misterios y usted es testigo de lo que Dios le ha regalado, le ha dado. Y usted es muy distinto o distinta a aquella persona de que antes de venir a Cristo, usted era una persona y hoy es nueva criatura. Las cosas viejas pasaron, he aquí todas son hechas nuevas. Todo es nuevo en Cristo Jesús. Y gracias porque usted participa de esa bendición. Siéntase orgulloso, siéntase contento, alegre con Dios, porque usted es testigo de las obras que ha hecho Cristo. Gloria a Dios. Así que lo saludamos, hermano, usted que está ahí en su trabajo, ahí está con su radio, con su celular. Oh, hay muchos medios para que usted escuche la palabra de Dios. Dios le bendiga por eso. Y yo sé que pronto, estimados hermanos, ya vamos a estar con Cristo por toda la eternidad. Porque la Biblia lo dice y eso es lo que nosotros testificamos y lo decimos. Gloria a Dios. Así que saludos a todos, hermanos, en el amor del Señor. Así que en esta mañana quiero compartir con usted la palabra de Dios. Y yo sé que es de mucha bendición lo que nos va a decir el Señor. Gloria a Dios. El Señor tiene una palabra adecuada para usted. Y por eso no se desvíe o trate de evadir a no escuchar la palabra, porque si usted hace eso, usted no quiere ser bendecida o bendecido. Gloria a Dios. Por eso lo necesitamos para que esté en sintonía. Vamos a ver qué nos dice la palabra del Señor. Siempre en el libro de Lamentaciones, 3:22. ¿Qué nos dice el Señor en esta mañana ahí? En Lamentaciones 2:22. Leemos en el nombre del Padre, el Hijo y Espíritu Santo. Y dice, por la misericordia de Jehová, no hemos sido consumidos, porque nunca cayeron sus misericordias. Nunca decayeron sus misericordias. Estimados hermanos, que usted que me escuchen esta mañana, el Señor hace tiempo y mucho tiempo hacia atrás, debido al pecado que se está multiplicando en toda la faz de la tierra, el Señor, ¿qué tiempo hubiera destruido este mundo? Pero Dios todavía tiene esa gran misericordia, que todavía hay oportunidad. Gloria a Dios. Oportunidad. Pero mire, estimados hermanos que me escuchan esta mañana, miramos en el libro de Génesis 6, miramos que Cristo, o nuestro Padre Celestial, tuvo un conflicto grande, un conflicto, gloria a Dios, en su corazón. ¿Y cuál fue el conflicto? Es que dice que le dolió de haber hecho al hombre. Le dolió. Gloria a Dios. Es un dolor. Era una preocupación porque los designios de aquellos hombres del diluvio eran sus designios todo el tiempo hacia el mal, hacia el mal. Y no querían ver a Dios ni oírlo, gloria a Dios. Y le dolió, dice la palabra, le dolió. Porque 6:6 dice, y se arrepintió Jehová de haber hecho el hombre en la tierra y le dolió su corazón. Le dolió su corazón. Y por eso aquellas naciones, pueblos, fueron anegados de agua, los destruyó a todos y solamente 8 personas fueron salvas. Pero en ese tiempo hasta el día de hoy, gloria a Dios, Dios siempre ha amado al hombre. Siempre, gloria a Dios, aunque una vez le dolió su corazón, pero gloria a Dios, pero los propósitos de Dios es que el hombre sea salvo de la ira que viene sobre esta tierra. Ira, la ira. Los conflictos que vienen sobre la tierra. Dice que el cielo y la tierra pasarán. Y mis palabras no pasarán. Este cielo que miramos y la tierra un día van a pasar. Va a ser destruido, gloria a Dios. Pero antes que sea destruido, la misericordia de Jehová permanece hasta el día de hoy. ¡Qué bueno es Jehová! ¡Qué bueno es Jehová que usted tiene oportunidad, estimado amigo que me escucha! ¡Qué oportunidad de salvación hay hasta el día de hoy! En el libro de Lamentación 3:22 al 27, hermano, encontramos esta palabra de que él tiene esa misericordia. Miramos al profeta Jeremías dando esta palabra y él se encontraba en conflictos en la vida cotidiana, el profeta Jeremías. Pero miramos que Jeremías se enfrentó a la situación caótica que se encontraba en ese tiempo y le hizo frente y venció. Estimados hermanos, aunque enfrentemos dificultades, la misericordia de Dios no se acaba. Su fidelidad permanece cada día. Nos da una nueva oportunidad para confiar en Él. Él nos da una nueva oportunidad a todos los seres humanos que habitan sobre la faz de la tierra. Aquella oportunidad se perdió en el diluvio para la salvación del hombre. Pero como Él es fiel, da otra oportunidad. Otra oportunidad. Si se desprecia esta oportunidad de salvación, si lo desprecia el hombre, lo pierde todo. Porque va a venir un día de la ira, como dice la Biblia, día de angustia, día de dolor, día de espanto, día de quebrantamiento, donde el hombre va a querer escuchar palabra de Dios, pero ya no se va a encontrar la palabra de Dios. Esta es una nueva oportunidad. La misericordia de Dios nos sostiene, como dice Lamentación 3:22. Por la misericordia de Jehová nos hemos sido consumidos. Jeremías estaba atravesando una situación muy difícil, pero reconoció que a pesar de todo, Dios había tenido misericordia. Muchas veces nosotros también enfrentamos problemas y pensamos que no podremos continuar. Sin embargo, cuando miramos hacia atrás, podemos reconocer que Dios nos ha sostenido. Estimados hermanos, problemas tenemos que enfrentar como cristianos, así como lo enfrentó el profeta Jeremías. Pero le hizo frente a la situación. Y usted, hermano, hermana, que me escucha, usted, tenemos que hacerle frente a la situación caótica que vengan ahí en el seno de su hogar, en su familia, en sus hijos. No todos los hijos son cristianos. No todas las hijas son cristianas. O aún la familia. Pero allí se encuentra a veces problemas. Y usted, varón, mujer, usted no mire hacia atrás cuando esté el problema, sino miremos hacia adelante, porque el Señor nos quiere ayudar en esa situación. Ejemplo, una persona puede estar pasando con dificultad económica y no sabe cómo resolverlo. Pero aparece una oportunidad. Alguien le ayuda o encuentra una solución inesperada. Podemos llamarlo casualidad, pero también podemos reconocer: Dios tuvo misericordia de mí. Cuando estemos pasando por dificultades, no mire solamente lo que te falta. Recuerda también todo aquello de lo que Dios ya te ha ayudado a salir. Las situaciones que hemos pasado y se le hemos puesto en la mano del Señor, y ahí miramos la ayuda y hemos cruzado hacia el otro lado. Pero vienen más problemas y también las podemos cruzar, estimados hermanos. Lo primero es como un ejemplo, como una escuela, un ensayo, gloria a Dios, para que nosotros estemos preparados para otro que venga. Cada mañana representa una nueva oportunidad. Nuevas son cada mañana. Estas frases nos recuerdan que ayer no te determina necesariamente lo que ocurrió el mañana. Podemos cometer errores, fracasar o tener un día difícil, pero Dios nos permite comenzar nuevamente. Podemos comenzar nuevamente. Estas frases nos recuerda que ayer no te determina necesariamente lo que ocurrió el mañana. Podemos cometer errores, fracasar o tener un día difícil.

vienen los errores como cristianos, como hermanos. Gloria a Dios. Tenemos errores y los cometemos a veces. A veces viene el fracaso. O a veces tenemos un día difícil. No sé qué día usted ha tenido día difícil allí en su vecindad, en el pueblo, en el caserío, ahí en su hogar. Ha pasado momentos duros, pero Dios no nos ha permitido, gloria a Dios, otras cosas, sino que nosotros reconocemos que Dios está en medio de ellos. Un estudiante puede obtener una mala calificación y pensar, no puedo hacerlo, pero tiene otra oportunidad para estudiar, aprender de los errores y mejorar. Gloria a Dios. Aleluya. Gloria a Dios. Aleluya. De los errores que cometemos, esos nos ayudan para el día de mañana mejorar, porque no los vamos a volver a cometer. Habrá una vez, no segunda. De la misma manera, estimados hermanos, nuestros errores no tienen que convertirse en nuestra entidad. Si ayer fallaste, el día de ayer, aprende. Si ayer te equivocaste, estimados hermanos, corrige. Si ayer fue difícil, sigue adelante. Gloria a Dios. Un día difícil no significa una vida perdida. Estimados hermanos, Dios es bueno y es fiel en sus promesas. Grande es tu fidelidad. Nuestra fidelidad puede cambiar. Nuestra pueden cambiar. Podemos sentirnos fuertes un día y desanimados al siguiente, pero Dios permanece fiel. Gloria a Dios, porque nosotros como humanos somos rotativos. Un día podemos estar de una forma, otro día no. A veces la fidelidad de nosotros, a veces cambia. Pero Dios nos ha prometido Él que Él no cambiaría. Él es fiel para siempre. Como ejemplo, estimados hermanos, cuando hay una nube, escuche bien este ejemplo. Cuando hay nubes, no podemos ver el sol. Pero eso no significa que el sol haya dejado de existir. De la misma manera, cuando no sentimos a Dios cerca, eso no significa que Él nos haya abandonado. Mire este ejemplo. Una nube puede ocultar esa luz del sol y decimos, ya no hay sol. No, el sol está allí. Así está cuando usted está pasando problemas y dificultades y dice, yo creo que el Señor a mí ya me abandonó en este dolor, en esta enfermedad. Y a veces decimos, el Señor no me escucha. Gloria a Dios, y perdemos a veces la fe. Viene la duda. Pero quiero decirle, hermano, que el Señor está allí cerca de usted. El Señor no lo ha abandonado. El Señor quiere ayudarle a usted. Y yo sé que la fidelidad de Dios es hoy, mañana y por toda una eternidad. Dios está con usted. Dios está con usted. Confíe en el Señor en todo y Dios nos va a ayudar en todo. Así que en esta mañana Dios me les bendiga.

0: y hasta la próxima.
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Así que si el Hijo del Hombre os libertare, seréis verdaderamente libres y tendréis libertad divina.

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0: Una vez yo prediqué que nadie compraría un automóvil mirándole solamente las ruedas traseras. Nadie compraría una casa revisando nada más que uno de los cuartos. Y nadie diría si una película es buena o mala mirando solamente 2 minutos. Y muchos venimos a la iglesia y vemos una partecita de Dios también. Y creemos que Dios es ese Dios que conocemos. Hay de los que conocieron un Dios sanador porque llegaron con una enfermedad y para ellos Dios es sanador, nada más. Otros conocieron al Dios de la prosperidad porque vinieron con problemas financieros fuertes y Dios los prosperó, salieron adelante y conocen el Dios de la prosperidad. Y si bien Dios prospera, Dios sana, Dios bendice, Dios es mucho más que eso. Por eso el apóstol decía, es necesario que prediquemos todo el consejo de Dios, no solo una partecita. Porque cuando solo conocemos una partecita de Dios, aunque esa partecita sea genuinamente de Dios, cuando esa parte está exacerbada por encima de todo lo que es el Señor, también es una herejía. La gente que conoce solo una parte de Dios y no soporta ver a un Dios diferente a lo que ellos conciben que lo tienen en su cajita. Lo cierto es que cuando el Señor nos envía a hacer algo diferente a lo que la tradición concibe, nosotros decimos, no, eso no es de Dios, eso no es del Señor. De ahí surgen las grandes divisiones. De ahí se han abierto las denominaciones a causa de que esta es la iglesia que cree en el Dios de, y nosotros creemos somos la iglesia que creemos en el Dios de la otra cosa. Y estamos divididos a veces en tiroteos santos, guerras amistosas, que por años nos ponen en veredas opuestas cuando se supone debiéramos ser del mismo reino. Ahora, las cajitas, los rótulos ayudan a ordenar todo aquello que está desordenado. Ayuda a que el cereal no se derrame, que los libros o los CDs estén por sus títulos. Y cuando se trata de etiquetar o guardar cosas es maravilloso cuando uno es ordenado. Ahora, cuando se trata, la etiqueta es para tratar de explicar a las personas, no sirve. Y cuando se trata de definir a Cristo, menos aún. La Biblia narra que los contemporáneos palestinos de Jesús también intentaban etiquetar a Jesús. Entonces diseñaron una cantidad de cajitas, pero ninguna les sirvió. Lo llamaban revolucionario, pero resulta que Jesús decía que había que pagar impuestos. Lo tildaron de carpintero simplón. Sin embargo, les tapaba la boca a los eruditos y a los teólogos de la época. Fueron a ver cómo hacía milagros, lo desafiaron a que haga milagros y se rehusó a complacerlo. Era un judío que atraía a los gentiles, a los mundanos. ¡Oh! Que le escapaba a predicar en las sinagogas y prefería la calle y codearse con gente de baja reputación o prostitutas. Un hombre que se codeaba con lo peor, lo peor de la escala social de la sociedad de aquella época. En una sociedad dominada por los hombres, él reclutaba mujeres. Hablaba como un rey, pero vivía como un peregrino. Y la gente, cada vez que lo quería etiquetar, no podía etiquetarlo. Querían decir, es un profeta, no, es Elías, no, es un sanador, es un milagrero. No podían etiquetarlo, ni podían etiquetar su manera de hacer milagros. Creo que los discípulos dirían, ya sé cómo hay que sanar, ciegos, hay que escupir. Y andaban todos escupiendo así, salivando y haciendo barro. Pero Jesús, para el otro milagro, ya les cambiaba la estrategia también. Así que no podían ni etiquetar la forma en que él hacía los milagros. Los confundía, no podían rotularlo. Y hasta el día de hoy la gente sigue queriendo etiquetar a Jesús, poniéndolo en una cajita. Y reducimos a Jesús a un puñado de doctrinas. Nosotros creemos que tenemos siempre la receta, que si la mezclamos correctamente Jesús va a aparecer. Ese es el riesgo que tenemos los pastores, porque decimos, uy, bueno, para que el Señor esté aquí en su presencia manifiesta hay que cantar Santo Espíritu, bienvenido, y ahí ocurre algo. Y cuando uno quiere etiquetar y decir ya tengo la fórmula, el Señor no aparece. El Señor dice, búscame por otra parte. Por eso la Biblia lo describe como, o lo tipifica o simboliza al Espíritu Santo como una paloma. Una paloma es imposible acercarse sin que se espante. Es imposible casi domesticarla. Porque a pesar de que es mansa, uno nunca puede saber por dónde va a volar, por dónde va a aparecer. Y el Espíritu Santo es tan impredeciblemente asombroso que cada día tenemos que redescubrirlo. Y cada día descubrimos una faceta nueva. Y los que dicen, yo conozco a Dios porque hace 20 años vengo a la iglesia, todavía no has conocido, ni has visto, ni has oído, ni has subido a tu corazón lo que Dios tiene para tu vida, para esta iglesia, para Orange County, para el sur de California. Alguien tiene que decir amén, lo creo de corazón. ¡Aleluya! Ahora, yo sé que todos queremos un Dios que podamos manejar, controlar, y hasta decir lo que nos gustaría que Dios dijese. ¿Se acuerda cuando yo les conté que tenía un pastor alemán? Siempre aclaro, un perro, un pastor alemán, un pastor nacido en Alemania. Un hombre muy sabio, ¿eh? No era un ignorante, un neófito, era un hombre conocedor de la Biblia, como pocos, había estudiado toda la vida. Y de pronto empezó a envejecer y empezó a ponerse senil, como les va a pasar a ustedes. A mí no, pero como les va a pasar a ustedes seguramente. Y junto con su vejez, él empezó a creer que Dios envejecía con él. Entonces sus gustos pasaron a ser lo que le gusta a Dios. Y lo que a él no le gustaba pasó a ser lo que tampoco le gusta a Dios. Porque él empezó a hacerse senil, pero Dios no envejece. Dios es el mismo ayer, hoy y por los siglos. Entonces el alemán decía, la batería y la guitarra eléctrica son instrumentos del demonio, dice la palabra. Lo que le agrada a Dios es el acordeón y el violín, que son los instrumentos que él tocaba. Eso es lo que le agrada a Dios y eso se toca en el cielo, decía el alemán. Entonces un día nos reunimos los jóvenes, yo tocaba batería, así que yo me sentía literalmente tocado, porque digo, no voy a poder tocar la batería, estaba tocando un instrumento del demonio. Entonces un día nos juntamos, tomamos valor, porque al pastor no se le hablaba, sino más había que tomar valor. Dijimos, pastor, dígame, ¿dónde está en la palabra que los instrumentos de la batería y la guitarra son del demonio? Dice, bueno, no está, pero debería estar. Porque a él le gustaba, se ve que había buscado en toda la Biblia, ¿no? Y Satanás cayó desde el cielo con la guitarra eléctrica, pero como no lo encontró, dijo, debería estar. Y todavía hay gente que dice, eso es de Dios, aquello no es de Dios, y etiqueta porque le gusta un Dios que puede controlar y manejar. Y cuando algo sale de esa cajita, dice, es una herejía, eso no es de Dios. A mí me han criticado por años por decir, dice chistes en el púlpito, es un comediante. Ahora, si yo dijera, aleluya, tengo una palabra. Diría, ¿qué autoridad tiene el pastor? Si yo pongo cara de estreñimiento de vientre así, digo, esa cara de... No voy a decir más, voy a meter la pata, pero... Si yo pongo esa cara, dice, ¿qué autoridad el pastor? Y sabes que se paró una mamá con el nene que empezó a llorar. Le dijo, ¡saca ese nene de acá! ¡Qué autoridad! Porque en el subconsciente es que si está muy enojado y que si sale así con cara de estreñimiento fecal es porque la unción lo agarró. Y si no, no está ungido. Y mucho por querer pertenecer a esa cajita nos hemos esforzado por impostar la voz. Lo reconozco. Tengo algunos mensajes por ahí cuando empecé a predicar que yo impostaba la voz, me paraba de determinada manera porque digo, si no, no me van a tomar en serio. Los bigotes no me crecían, así que tenía que aparentar que era un tipo grande y serio. Hasta que descubrí que Dios me había hecho así, que Dios nos hizo así, originales, únicos, que cuando nacimos rompió el molde y dijo, no habrá otro igual. No hay posibilidad que te cruces con alguien igual a ti en la acera, nunca jamás en la vida. Eres único. Eres único, y cuando Dios nos hace único es justamente para que no pongamos en la cajita de la religión lo que Él es, que también es único, es algo que heredamos de Él. Dios es único, es el Dios de Abraham, el Dios de Isaac, el Dios de Jacob, el mismo Dios, pero un trato único para cada quien, Abraham, Isaac, Jacob. Ahora, oigan esto, Pedro, Juan y Jacobo se ve que lo habían puesto en la misma cajita a Jesús. Imagino yo, porque si no el Señor no los hubiese llevado a esa expedición que los llevó a una expedición muy particular que está en Mateo 17, dice, 6 días después Jesús toma a Pedro, Jacobo y Juan su hermano y los lleva a un monte alto y se transfiguró delante de ellos y resplandeció su rostro como el sol y sus vestidos se dieron blancos como la luz y aquí se le apareció Moisés y Elías, que ya estaban muertos para todos los judíos, obviamente. Y aquí se le apareció Moisés y Elías hablando con él. Entonces Pedro, el hispano, abrió boca, dijo, Señor, bueno es para nosotros, dice mi versión, Dante habla hoy, bueno, es para nosotros que estemos aquí. Si quieres, hagamos 3 enramadas, una suerte de monumentos. Una para ti, otra para Moisés y otra para Elías. Mientras él aún hablaba, una nube de luz los cubrió. Y aquí una voz desde la nube que decía, este es mi hijo amado, en quien tengo complacencia. A él oíde. Al oír esto, los discípulos se postraron sobre sus rostros y tuvieron gran temor. Entonces Jesús se le acercó y los tocó y le dijo: levantaos y no temáis. Y alzando ellos los ojos, a nadie vieron ya, sino a Jesús solo. A mí me sorprende que todos los puntos más altos de las Escrituras parecen ocurrir en los puntos más altos de la tierra, porque Abraham ofrece a Isaac en sacrificio en el monte Moriad. Moisés ve una zarza ardiendo que no se extingue en el monte Sinaí. Elías asciende al cielo desde el monte Horeb. Cristo redime a la humanidad desde el monte Gólgota, el monte Calvario. Y la mayoría de los historiadores ubica a este acontecimiento, el de la transfiguración, que ahora se los cuento rápido, en una montaña que tiene 3.000 metros de altura, llamado Monte Hermón, que todavía se puede ver allí hasta el día de hoy en Jerusalén. Este gigantesco pico coronado de nieve era el lugar perfecto para el retiro espiritual de Jesús, Pedro, Juan y Jacobo. Lejos de la multitud, lejos del gentío, del bullicio, solo los cuatro. A Jesús le faltaban pocos meses para subir a la cruz, necesitaba orar. Así que cuando el Señor se lleva a los muchachos allí y empiezan a orar, en algún momento de la oración Jesús se transforma en una figura cósmica. Dice la Biblia, y se transfiguró delante de ellos, resplandeció su rostro como el sol y sus vestidos se hicieron blancos como la luz. O sea que el resplandor salía de cada poro de la piel y cada parte de la ropa. Marcos describiría esto diciendo: sus vestidos se volvieron muy blancos, de modo que ningún hombre en la tierra los podría haber hecho tan blancos. O sea, no era el trabajo de ningún cleaners, era la presencia de Dios. Y como dice la Escritura, Dios es luz y no hay tinieblas en Él. Él habita en la luz inaccesible. El Cristo transfigurado es el Cristo en su forma más pura. Y Pedro, Juan y Jacobo nunca lo habían visto así. O sea, a ver, lo vieron caminar sobre las aguas, lo vieron multiplicar peces y panes, lo vieron resucitar muertos, detener al viento con su voz, pero nunca lo habían visto como una antorcha encendida. Vieron a Jesús como nunca lo habían visto. Es como si hubiesen, como si el Señor les hubiese hecho un tour por el cielo, pero sin moverse del sitio. Eso fue una experiencia 4D, 5D, todas las D que se puedan imaginar. De repente se transformó en una antorcha encendida, pero recién Jesús estaba precalentando, porque ahora aparece Elías y Moisés, uno a la izquierda y otro a la derecha, el libertador de los judíos y el príncipe de los profetas allí. Estos dos eran los próceres para los judíos. Estos dos eran los próceres, el Washington y el Abraham Lincoln de los americanos. En todos los museos y los sitios de la época habría cuadros de ellos, de haber habido fotografías. Moisés y Elías eran los próceres y aparecen allí. De pronto es como que el Señor Dios corre el velo de la eternidad y ellos cruzan el umbral de la eternidad y vienen hacia aquí y están allí en ese monte y en el fuego de la montaña ahí al lado del Señor. Pedro, como les dije, se siente tan eufórico con lo que está viendo que mete la pata, habla. Por eso yo les dije el domingo pasado, esto es como migraciones, contesta lo que te preguntan. Pero ahí nadie le preguntó nada. Pero a Pedro no hay que preguntarle. Pedro siempre habla, va la lengua y después el cerebro al ratito atrás. Así que él habla. Y él dice, este es el momento para redimirme, para decir algo extraordinario. Y dice una torpeza. Dice, ¿por qué no hacemos tres enramadas? En otras palabras, ¿por qué no hacemos tres monumentos para ustedes? Están los tres acá. Y ahí dice la Biblia que Pedro aún hablaba cuando Dios ni lo dejó terminar, porque lo dejaba terminar se iba a irar Dios. Así que ni lo dejó terminar y le dice, este es mi hijo amado, a él oíd. Pero Pedro ya lo quería meter en la cajita a Jesús de los tres próceres más importantes de la historia. Ya lo quería meter con los otros dos. Y Dios dice, no, él es el único. No dijo, es el mejor de mis hijos, es uno de mis hijos, este es mi hijo amado, a él hoy, no hay otro, no hay otro, no hay otro. Y Pedro, Juan y Jacobo ahora se sienten como tripulantes de un submarino llegando a la parte más profunda del océano. Se sienten como astronautas alunizando en la superficie lunar, llegando ahí diciendo, es increíble, han llegado donde nadie había podido llegar antes, sorprendidos, y ven la grandeza del Señor y dice, se postraron sobre sus rostros. Claro, ante tan grandeza cósmica, se postraron sobre sus rostros y tuvieron gran temor. El fuego de la montaña los llevó al temor de la montaña. Y es un temor saludable. Es el mismo que describió Daniel a decir, a tu presencia temblaron mis piernas. Es un temor saludable. No es un terror, ahora vamos a morir fulminados, sino que es un temor saludable. Del fuego pasaron al temor. Porque se dieron cuenta que con quienes caminaban, con quienes almorzaban, con quienes cenaban y hasta dormían, era el que había puesto las estrellas como si fuesen piedras preciosas en el terciopelo del cielo. Se dieron cuenta que ese que estaba allí era el que había alineado las montañas, el que había metido los océanos en sus cauces, el que había puesto el cosmos en su lugar y acomodado los planetas, el que se llevó a los profetas en carros y el que dejó maldiciendo al faraón viendo cómo sus oficiales tragaban agua del Mar Rojo. ¡Ese era él! Ahí se dieron cuenta que cuando él decía el yo soy el que me ha visto a mí, ha visto al Padre, ahí entendieron que era Dios. Antes no se habían dado cuenta, o sea, no les había caído, como dicen algunos, no les había caído la moneda. Y los discípulos entendieron a tal punto que pusieron sus caras en el suelo y no tuvieron ese miedo que te quita el temor y te quita la paz. Este temor es diferente. Es el temor a cuando Dios sale de tu cajita y Dios es más grande de lo que creías conocer los domingos. Pregunta, iglesia amada, ¿cuánto hace que no tienes ese temor? ¿Cuánto hace que Dios rompió tus protocolos, salió de tus márgenes mentales y lo viste de una manera distinta, divergente, y te agarró temor? Porque cuando te acostumbras, lo sagrado se vuelve común. Cuando dices, todo se trata de hacer la fila, llegar temprano, cantar unas canciones, poner la ofrenda, escuchar el mensaje e ir a casa, metimos a Jesús en la cajita. Cuando los pastores dicen, hey, conozco la fórmula, hasta para que Dios sane, es orar por la sanidad, reprender los espíritus y hacer una fila de testimonios. Ya tengo la fórmula. Ahí puede haber sanidades, pero puede que Dios no esté. Cuando tratamos de meter a Dios en un canon, en una cajita, etiquetamos a Dios, lo sagrado se vuelve común. Y pregunto, ¿cuándo fue la última vez que una nueva comprensión de Cristo te dejó sin aire y te hizo doblar las rodillas? Porque si eso no ocurre, a lo mejor hasta tu oración se ha hecho común, hasta tu manera de adorar se ha hecho común. No importa cuántos años tenga de cristiano, cuánto sea, si haya sido predicador o evangelista o lo profeta, apóstol, maestro, ¿cuánto hace que una nueva comprensión de Cristo te dejó sin habla? Si hace mucho que no sientes temor y temblor de Dios por una faceta que no conocías de Él, eso puede que explique tus miedos y tus temores, porque cuando Cristo es grande, los demás temores son pequeños. A medida que tu visión de Cristo se agranda, los temores de la vida disminuyen. Un Cristo pequeño, un Cristo de domingo, no tiene poder sobre las células cancerígenas, no tiene poder sobre los colapsos financieros, sobre las calamidades familiares. Puede ser un Cristo portátil que te cabe en la cartera o en el estante, pero que no hace nada por tus temores. Y creo que Jesús vio que sus discípulos lo estaban metiendo en una cajita, y como vio el futuro que les esperaba a sus discípulos, las persecuciones de Nerón, las cárceles de Jerusalén, las cárceles de Roma, las demandas de la iglesia, dijo, a menos que ellos vean lo que yo soy, les muestre una faceta que no hayan visto, no van a poder resistir. Porque un Dios en versión del tamaño de una cajita no les iba a servir, y entonces les quitó los márgenes de las ideas preconcebidas. Uf, se transfiguró delante de ellos. ¿No será que necesitas conocer a ese Cristo de esa forma, aunque tengas años de haberte entregado al Señor? ¿No será que hace mucho que no te metes en la habitación y necesitas ver al Señor cuya boca sale fuego sagrado y decir, ¡wow! ¿Cuánto hace que dices, Señor, la presencia no me envuelve? Y no se trata de decir, es que yo soy de recibir de otra forma, a mí no me gusta perder la cordura. Se trata que cuando el Señor se transfigura delante tuyo y te muestra su poder y su gloria y se ilumina, no hay rodilla que pueda permanecer sin doblarse, no hay rostro que pueda permanecer mirando hacia el frente. ¿Están conmigo, sí o no? Sube conmigo, vamos al monte juntos. Es lo que trato de hacer cada fin de semana, cada domingo y cada lugar donde el Señor me da la providencia de predicar. Invito a la gente a dar una mirada al único, al Rey resplandeciente. Voy a iglesias que cree que lo saben todo Y me dicen cosas como, hey, hey, predica 18 minutos, es lo que la gente necesita, ¿eh? Ya lo sacamos por estadística. Y una hora de servicio, ¿eh? Porque acá la gente, si no, se va enojada que tiene que almorzar. Es lo que descubrimos, más la gente se aburre y se va.
1: Oh.
0: Y cuando el clientelismo empieza a crecer en vez de los discípulos, cuando se trata de que la gente esté cómoda en vez de adorar al Rey, Jesús se hace cada vez más chiquitito, más chiquitito, más chiquitito. Hasta el punto que esa gente no tiene temor de pecar, ni de maldecir. O de un día decir, me voy de vacaciones y deja de ir a la iglesia. O con la misma seguridad que hoy alaba a Dios, mañana dice, ah, me enfríe, me fui al mundo. ¿Ustedes creen que los discípulos, específicamente Pedro, Juan y Jacobo, se habrán enfriado después de haber esta tamaña revelación? Cuando estás allí delante de él y descubres un rey que no habías conocido nunca, todos tus temores se derriten como cubitos de hielo sobre la acera en verano. Todos los miedos al colapso, a la enfermedad, no tienes temor a nada, sientes que eres invencible. Puedes decir lo que dijo David: Jehová es mi luz y mi salvación, ¿de quién voy a temer? ¿A quién le voy a tener miedo? Jehová es mi luz. ¡Wow! Y mi querido, no es que Dios cambie, nosotros cambiamos al ver más de Él. Vemos dimensiones, aspectos, características que no habíamos visto antes. No podemos definir a Cristo una doctrina, a una denominación, a lo que dijo tal apóstol. No podemos definirlo. No podemos decir, la estrategia evangelística que resulta es esta, hay que moverse por esto. Gloria a Dios por las diferentes estrategias que Dios le da a distintos hombres de Dios. Pero no podemos etiquetar nunca lo que Dios quiere hacer. Nunca. Porque cuando queremos meter a Dios en una cajita, es cuando estamos reteniendo el mover de Dios. Voy a terminar con esto. En Hechos 15 hay una crónica de una reunión de concilio que hicieron los discípulos, porque el famoso concilio de Jerusalén, porque habían visto que los gentiles estaban recibiendo al Espíritu Santo, no eran judíos. Quiero que por un momento, solo unos minutos, se pongan en los zapatos de los judíos. Ellos guardaban la ley, habían leído la Torá, sabía quién era Moisés, quién había sido Elías, sabían todo. Los gentiles venían del politeísmo, de tener muchos dioses, lo habían adquirido de la cultura griega. No sabían quién era Moisés, no tenían ni idea quién era Abraham, no sabían quién eran los padres de la fe, no sabían nada del Éxodo, no sabían nada, nada, nada. No sabían ni cómo lucían los profetas, ni nada, nada, nada, ni quién había sido Juan el Bautista siquiera. Pero eran llenos del Espíritu Santo. Y predicaban y ocurrían milagros. Gentiles, no estaban circuncidados, no pertenecían al club exclusivo de los judíos puros. Y entonces tenían que hacer algo. O paraban esto para preservar la identidad judía, o lo dejaban estar. Y una discusión ahí acalorada, ¿qué hacemos? Porque los milagros son reales. Sí, son reales. Pablo y Bernabé dicen, sí, son reales. No sabían ni cómo lucían los profetas, ni nada, nada, nada. Ni quién había sido Juan el Bautista siquiera. Pero eran llenos del Espíritu Santo y predicaban y ocurrían milagros. Gentiles, no estaban circuncidados, no pertenecían al club exclusivo de los judíos puros. Y entonces tenían que hacer algo, o paraban esto para

Primero, dice el apóstol, que debemos dejar de ponerle trabas a los gentiles. Vamos a dejar de ponerle trabas. Porque le ha parecido bien al Espíritu Santo, aunque sale de nuestra cajita, aunque no lo hubiésemos hecho de esa manera nosotros, nosotros no le vamos a imponer una carga que no es necesaria. Y el resto es historia. El Evangelio se empieza a extender por todo el mundo con más fuerza que nunca. Mis queridos, estamos al pie del mismo umbral otra vez. El Señor me ha mostrado que viene una enorme cosecha que llega por la gente menos pensada, gente que sabe poco de religión, gente que no sabe mucho de teología. Y ya hay, como en el Concilio de Jerusalén, la gente que está diciendo: vamos a detener este mover del Espíritu para salvar el Jesús de la cajita, o vamos a aceptar el riesgo de dejarlos que ellos sigan creciendo. Y nosotros el riesgo de ser incomprendidos por la comunidad religiosa. Porque cuando uno se ensucia con las almas de los hombres, hay gente que le molesta, dice, este es un evangelio poco higiénico. Hay gente que le molesta cuando una iglesia crece. Recuerden lo que nos decían las iglesias cuando queríamos rentar. No, son muchos, son demasiados. Si fuesen 300 le rentamos, pero son demasiados, son muchos. Sí, pero entran en el edificio, sí, pero ensucian mucho. Pero no se trata de salvar almas, sí, pero es mucho problema. Así que hay gente que prefiere tener un Cristo de cajita, no más de 200 personas, tal vez 500 para Easter, y nadie me moleste más hasta la próxima Navidad. Y entonces el Señor viene y dice: me he provisto de un pueblo que no está esperando Easter ni Christmas para adorarme, sino que me adora 24 horas, 7 días de la semana, todo el año. ¿Cuántos lo creen? ¿Cuántos reciben? ¿Cuánto dice el Señor? Lo creo, lo creo. Lo recibo. Y dice: entonces Jesús se les acercó, los tocó y le dijo: vamos, levántense, no teman. Qué lindo que el Señor te toque así, transfigurado, y diga: levántate, no tengas miedo. Yo tengo una corazonada. Yo creo que Pedro, Juan y Jacobo bajaron de ese monte indestructible, hasta con cierta arrogancia, le salió el argentino de adentro, sí. Yo creo que ellos bajaron del monte así. ¿Imaginan cómo miraron a los demás discípulos, a la gente? Los demás discípulos que no habían experimentado eso, diciendo: andan los soldados romanos por acá. Y ellos habían visto al Mesías transfigurado, hecho Dios. Ellos habían visto a Jesús de una manera tal que pensaban: ustedes no vieron lo que ocurrió allá arriba. Les puedo decir esto, lo voy a resumir en una palabra, en una frase: con un Mesías así, ¿de quién vamos a temer? ¿Con un Mesías de estos? ¿A quién le vamos a tener miedo? ¡Aleluya! Y querido, hoy en el monte Horeb, el Espíritu Santo me dice que todavía Él está resplandeciendo, todavía hay fuego y hay lugar para

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bendición poder compartir con cada uno de ustedes en este día especial, día hermoso donde Dios nos da la hermosa oportunidad, el privilegio de poder gozarnos en Él, de poder llenarnos de su santa presencia. Hoy día lunes 31 de agosto, cerrando ya el mes de la familia, a pocas horas de que este mes diga adiós, ¿verdad? Y darle la bienvenida a septiembre, el mes de la patria. Así es de que agradecemos a Dios por todas sus bondades. A nombre de mi hermana Nancy Bonilla, estará con todos ustedes la hermana Kaylee Vázquez desde las 2 de la tarde hasta las 5 p.m. Este espacio para que juntos hagamos una bonita programación. Pero antes reflexionamos acerca de Josué 1:8. La medida del éxito para que guardes y hagas conforme a todo lo que en él está escrito, porque entonces harás prosperar tu camino y todo te saldrá bien. ¡Qué bonito! El ministro de una iglesia norteamericana numerosa se encontraba de visita en el extranjero y fue invitado a dirigirle la palabra a un pequeño grupo cristiano. En el transcurso de sus comentarios, el ministro se jactó del tamaño de su iglesia en los Estados Unidos. Tenemos una iglesia de 2,000 miembros, dijo en un tono presumido. Es más, incluso todas las semanas contamos con la presencia de 200 hermanos en el servicio de oración. Cuando el orador concluyó su intervención, un hombre se puso de pie y dijo: yo sugiero que tengamos un tiempo de oración por nuestro hermano y su iglesia. Ellos tienen 1,800 miembros que no asisten al servicio de oración. Lo que parece un éxito para nosotros puede no serlo para Dios. Nosotros somos impresionados por los números. Dios es impresionado por la medida de fe. Somos impresionados por el tamaño. Dios es impresionado por nuestra confianza. Somos impresionados por la apariencia. Dios es impresionado por cuánto amamos a los demás. Muy a menudo definimos el éxito en términos mundanos: un puesto importante, abundantes ingresos, posición social. Pero tal y como Jesús señaló muchas veces, esas nunca deben de ser nuestras metas. La cruz fue apenas la historia de mayor éxito del primer siglo. Calificada en términos del éxito mundano, esta fue todo un fracaso calificada en términos del plan de Dios. La misma es la historia de mayor éxito de todos los tiempos. Lo que el mundo calificó como un fracaso, la resurrección lo calificó como un éxito. Ahí está la bonita reflexión acerca de que nosotros cada día debemos de caminar conforme a la voluntad del Señor. La altivez es mala. Recuerde, le vuelvo a recordar, no es lo que se dice, es cómo se dice. Las almas son del Señor y por lo tanto, pues ese varón se jactó en tener tantas almas en su iglesia, pero a la hora y la hora, cuando se debía de combatir en oración, solamente tenía 200 miembros. Y esa es una gran, el orgulloso. Pero mientras los otros escucharon, dijeron: no, hay que orar más bien. Porque imagínense que el 2% era el que estaba orando y el 8% no. Cuidado con ello, ¿verdad? Padre glorioso, gracias por todas tus bendiciones. Tú eres nuestra ayuda, tú eres nuestra fortaleza, amado Señor. En esta tarde te pedimos que te glorifiques en gran manera, Señor eterno. En esta tarde te pedimos que tu santa presencia descienda con grande poder a nuestras vidas, mi Rey amado. Gracias por amarnos tanto, Señor. Gracias por ofrecernos el perdón de los pecados, mi Rey amado. Te amamos y cada día te pedimos, Señor Jesús bendito, que te glorifiques en gran manera y que nos llenes de tu presencia, Señor poderoso. Eres el Dios que cada día te glorificas y te manifiestas en gran manera. Pedimos tu ayuda, Señor, en todo lo que elaboremos, Padre. Pedimos tu cobertura, que no nos desampares, Señor, sino que esta tarde sea una tarde poderosa donde tu pueblo, Señor, también pueda glorificar tu nombre, se pueda llenar de tu presencia, mi Rey amado. Gracias por todo lo que tú haces en nuestras vidas. Amén y amén. Amados, así está abierto ya el tiempo de su programa Música para Todos correspondiente a ese día lunes, lunes 31 de agosto. Vamos llamando al 27-72-72-76-99-45-1404. Yo quiero escucharle a usted en esta tarde. Coméntenos en dónde está en sintonía
de la 107.1 y juntos hacemos una bonita programación. Recuerde también usted que escucha la radio a través de www.radiogexemanihn.com.

Eleva tus manos y conéctate con papá en esta noche. Dile: aquí estoy, Señor. Soy tu hijo.

creyó en Él antes de la fundación del mundo, para que fuésemos santos y sin mancha delante de Él, en amor, habiéndonos predestinado para ser adoptados hijos suyos por medio de Jesucristo, según el puro afecto de su voluntad. ¿Cuántos dicen amén?

Abba Padre, ese bonito tema, el abrazo de mi padre con Emir Cencini, 2:18 p.m, las 12:18 p.m, le invitamos en ese día precioso a comunicarse al 27-72-72-76-99-45-1404. Coméntenos en dónde está en sintonía de Radio Hexemaní, si está en sus labores, si está ya llegando a su hogar, si anda en su vehículo. Usted que también anda en el rubro taxi, le bendecimos en ese día poderoso. Y a todos mis hermanos, a los niños, a los jóvenes que están en la sintonía de su programa Música para Todos en ese día especial. Le invitamos para que usted se comunique y juntos hagamos una bonita programación. Solicítenos ese tema que ya días no lo escucha en Radio Hexemaní. Comuníquese usted que ya días no escribe a la radio, pero diga, hoy voy a escribir a la radio, hoy voy a llamar. Saluditos, bendiciones. Avanzamos con más en esta preciosa hora de la tarde y también sabemos que cada día alabamos y glorificamos al que vive y permanece para siempre.

0: Y así escuchamos este bonito tema de Grupo La Paz de Cristo Libre. 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
0: 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Avanzamos en esta preciosa hora de la tarde con más de la bendición y escuchamos a Damaris Guerra junto a Ariel, No Me Soltarás.

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0: Así estamos escuchando esta bonita cadena de coros de David Velázquez, Gloria al que vive, gloria al que permanece para siempre. Dios le bendiga, hermana. Soy el pastor Danilo de Huascotoro, Yamaranguila, Intibucá. Me complace la alabanza, yo profetizo vida con mucho gusto. Gracias ahí a mis hermanos en Yamaranguila, en la fina sintonía de Radio Getsemaní. Que el Señor les bendiga abundantemente. Qué bendición que usted decide comunicarse a su programa Música para Todos. Y con mucho gusto vamos a estar escuchando ese bonito tema, yo profetizo vida. También nos dice por acá el siguiente mensaje: buenas tardes, hermana en Cristo Jesús. Estoy escuchando la radio, me puede complacer con una alabanza de Eva Pérez que se titula Mi Vida Es Él. Soy el hermano Emilio Coronel en San Ignacio, Misiones, Argentina. Muchas bendiciones para mi hermano Emilio Coronel, que siempre nos sintoniza ahí en la bella República de Argentina, siempre en sus labores, pero en la sintonía de la 107.1.
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Y entonces me preguntó, ¿pueden vivir estos huesos otra vez? Yo dije, Señor, solo tú lo sabes.

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Y aquí estamos escuchando ese bonito clásico de Clarisa Serrano, Las Cosas Viejas. También ese tema usted lo ha escuchado en voz de el hermano Estanislao Marino. Y así de esta manera seguimos bendiciendo nuestras vidas en ese día especial, gracias ahí a la sintonía de mi hermana Xiomara Aguilar, que siempre está pendiente de la programación de la 107.1. Que el Señor le bendiga grande y abundantemente. El día de hoy está celebrando su cumpleaños la hermana Teodolinda Hueso en Rancho Grande Esquías. Muchas felicidades, mi hermana Teodolinda. Que el Divino Redentor bendiga y cuide siempre de su vida, declarando que cada una de aquellas peticiones que tiene ante la presencia del Señor, el Señor abre puertas a su favor. 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

0: bendigo la vida de la familia Izaguirre García. Dios me le bendiga. Gracias por estar en la sintonía de Radio Getsemaní en la colonia Valladolid, en esa ciudad de Comayagua. También saludos para mi hermano Agustín Martínez en Los Lirios, San Jerónimo. Que el Señor le bendiga, que el Señor le guarde siempre. Hermana Naida Gemina Vázquez, que el Señor le guarde en Los Laureles y la Libertad. Y saludos para mi hermana Griselda Barahona en lo que es San Antonio de la Cuesta, San Jerónimo, que el Señor cuide siempre de su vida y también de los suyos. Gracias a usted que sigue en la sintonía de Radio Getsemaní en esta preciosa hora. Que Dios bendiga sus vidas, que Dios cubra cada día a toda su familia. Estábamos viendo por ahí las noticias, ¿verdad? Que estaban agradeciendo a Dios porque en Tegucigalpa ya había llovido después de 3 meses. Imagínese usted. Comayagua, pues sigue esperando, ¿no? No hace 3 meses, ¿verdad? Porque hace poco estuvo lloviendo, pero estamos hablando de la ciudad de Comayagua. Hay algo otra zona, municipios que pertenecen a Comayagua que no ha llovido. Hay bastante preocupación en las personas que sembraron maíz. Hay bastante preocupación. Maíz y grano básico, ¿verdad? Porque no está lloviendo y es terrible, amados, pero que Dios nos ayude, eso es lo único que nosotros podemos decir, porque ¿qué más podemos hacer? Pedirle a Dios que tenga misericordia y pues recuerde que lo de Él sucede al tiempo de Él, no sucede ni antes ni después. Y es importante seguir confiando en el Señor en medio de cualquier situación.
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Manny Monter.

Son ya las 3 de la tarde con 23 minutos. Decía Jacobo en este bonito tema: si acaso se me olvida, recuérdame, llévame al madero, al lugar de nuestro encuentro. Y es que en muchas ocasiones a la persona se le puede escapar ese detalle del pacto que un día hizo con el Señor. Por eso es muy importante, mis amados, que recordar todos los días, recordarnos, pues cada uno de nosotros sabe cómo hizo ese compromiso con Dios. Algunos pues estaban mal de salud y le dijeron: Señor, si hay personas que así es, si me sana, yo te voy a hacer. Sí, con condiciones lo hizo, y mire que Dios lo sanó y le sirve. Habrá alguien que había una campaña evangelística y ahí decidió entregar su vida a Cristo. Habrá alguien que de repente estaba escuchando un programa, y a través de ese programa alguien dijo: si alguien quiere aceptar a Cristo, y ahí lo hizo. Habrá alguien que buscó a otra persona y le dijo: yo quiero que ore por mí porque yo quiero reconciliarme o aceptar, qué sé yo. Entonces cada uno de nosotros debe de recordar todos los días que en qué momento es que le entrega su vida al Señor y tratar de serle fiel. ¿Por qué tratar de serle fiel? Porque a los tiempos en que estamos, amados, muchos corren tras lo más fácil, tras lo más tranquilo, ¿verdad? A las personas ya no les está gustando el esforzarse, ya no les está gustando el que hay que esforzarse para llegar a merecer la corona. Muchas veces creemos que la vida espiritual solamente es de ir y venir. Voy al culto, vengo, llega martes, voy otra vez y así sucesivamente. No se trata de ello, amados. Es aún más, es más complejo. Entonces busquemos a Jehová mientras pueda ser hallado. No esperemos a estar en una dificultad grande como para poder decirle: Señor, aquí está mi corazón. Así es de que busquémosle cuando todo está tranquilo.

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0: estamos disfrutando de ese hermoso tema Canción Feliz o La Canción Feliz de Claudio Freyson. Muy bonito tema, son clásicos amados que están con diferentes salmistas. Vamos a responder por acá esa comunicación. Buenas tardes. Hola.
1: Buenas tardes, hermano. Dios le bendiga.
0: Amén, mi hermano. Yo le estoy escuchando.
1: Quiero que me complazca con una alabanza.
0: Dígame qué tema.
1: Una alabanza En Tu Bandera de Jesús Adrián Romero.
0: Su nombre y lugar, mi hermano.
1: Heriberto Flores, de Tegucigalpa, Victoria y Oro.
0: Perfecto. Más adelante escucha su tema.
1: Ay, a Dios le bendiga.
0: Para servirle. Ahí está la comunicación de cada uno de mis hermanos en esta preciosa hora de la tarde. Seguimos escuchando sus notas.
2: Hermana, voy a un versículo. Dice la palabra de Dios en 2 Crónicas 7:14. Si se humillare mi pueblo sobre el cual han buscado mi nombre, oraren y se convirtieren de malos caminos, entonces yo iré de los cielos, perdonaré su pecado y sanaré su tierra. Dios le bendiga.
0: Excelente versículo, de hecho ese versículo ayer lo envié, ayer creo que fue, ¿verdad? Vi que alguien lo envió muy bonito, si se humillare mi pueblo sobre el cual mi nombre es invocado, y oraren y buscaren mi rostro, entonces yo sanaré su tierra y perdonaré sus pecados, ¿verdad? Qué importante es la búsqueda continua con el Rey de Reyes y Señor de Señores. Dios le bendiga a mi amada hermana Kaylee Vázquez. Quiero que me complazca con la alabanza expresando su gracia de Rey de Sión. Su programa es de mucha bendición para la vida de nosotros. Aquí estamos en sintonía. Soy la hermana Milagros Montoya. Bendiciones, le escuchamos en la Sidra La Libertad. Gracias, mi hermano, mi hermana Milagros. Está muy pendiente de la programación. Dios me le bendiga, pues ella siempre me escribe el programa de Himnos de la Vida Cristiana, ¿verdad? Saluditos, mi hermana Milagro. Dios me la bendiga, Dios me la guarde siempre. Escuchamos a Jesús Adrián Romero, Tu Bandera.

0: buscando su gracia del grupo Rey de Sion. Qué bueno que mis hermanos deciden comunicarse a través del 99 45 14 04 27 72 72 76. Siga llamando usted, siga llamando a Radio Getsemaní, que con mucho gusto yo le complazco el tema que usted desee escuchar. Con mucho gusto se le complace en esta preciosa hora de la tarde. Gracias ahí a mis hermanos que nos están escuchando en familia, ¿verdad? Usted que está con su familia reunidos ahí en su hogar, que el Señor les bendiga y les guarde siempre. Recordarle a cada uno de los hermanos que hicieron sus pactos el día de ayer, un día muy hermoso, un día amado donde el respaldo de Dios siempre está con ese ministerio de radio muy bonito. Como se lo decía, estos tiempos también a nosotros nos sirven bastante, fíjese que sí, porque nos permite conectarnos ese día, y no es que solo ese día, ¿verdad?, pero es uno de los días donde uno está más enfocado en la oración. Eso es muy bonito, y Dios hace grandes cosas. Usted siga esperando en el Señor, que Él toma control de esa petición que usted dejó en manos de Él. Para Él no hay nada imposible. Solamente aprenda a soltar, amado oyente, aprenda a dejarle a Dios todo, porque Él dice que dejemos nuestras cargas en Él y Él va a obrar a favor de nuestras vidas. Pero muchas veces nosotros le pedimos a Dios y él ¿sabe qué es lo más peor? Que ahí estamos nosotros también, en vez de provocar que haya una salida, amado, lo que estamos provocando es una restricción a nuestras peticiones, es restringir la respuesta, porque Dios lo quiere hacer de una manera, pero nosotros estamos de necios que yo lo quiero de esa manera. Habrá alguien que le ora al Señor por la conversión de un familiar, pero nosotros colocamos así, 1, 2, 3, 4, así quiero yo que sea la conversión de mi familiar, pero resulta que Dios viene y dice, me voy a saltar el paso 1 y 2, voy a trabajar el 3 y el 4, y decimos nosotros, pero es que no es así. Entonces ahí es cuando nosotros mismos como que ponemos una llave y no permitimos que el Señor actúe. Por eso, cualquier petición que usted tenga, déjela en manos de Él y solamente dígale, Señor, trabaja de la manera en que tú mires conveniente, la manera en que tú mires que realmente va a valer la pena, porque usted y yo somos humanos, nos equivocamos, pero ¿quién no se equivoca? Es el Rey de Reyes y Señor de Señores.
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como tú, así lo decía Josué Raudés en ese hermoso tema. Saludos para mi hermano Porfirio Morales en lo que es en esa ciudad de Comayagua, que el Señor le bendiga y le guarde siempre. Bendiciones, hermano Novis Israel Hernández en Las Labranzas, El Guantío, El Porvenir, Francisco Morazán. Y también tengo saludos para mi hermana María Argueta en El Mango, Santa María La Paz, también ahí mismo en ese lugar. Nos sintoniza mi hermano Crescencio Hernández Caballero. Muchas bendiciones, mi hermano Crescencio. Gracias por estar siempre en la sintonía de la radio. Sí, esperando, ¿verdad?, que se encuentre muy bien de salud. Gracias a Dios por todas sus bendiciones, porque sabemos que en Él nosotros podemos encontrar las fuerzas para poder continuar, amados. De lo contrario, no estaríamos, o no, de lo contrario, si Dios no estuviera con nosotros, es totalmente imposible poder llegar hasta aquí. Porque Dios nos ha ayudado en medio de la tormenta, Dios ha sido fiel, ha sido refugio, y por eso es que cada día, amados, sigamos alabando y glorificando el nombre del Señor, sirvámosle con amor, sirvámosle cada día con lealtad. Sabe que siempre se lo recuerdo, es mejor que usted sea sincero delante de Dios, porque puede alcanzar el perdón. Cuando muchas veces cometemos errores y creemos que Dios no nos está viendo y nos hacemos ahí como los humildes. No, amados, eso no está bien. Usted y yo debemos de ser personas que si hay algo, y que porque nosotros bien sabemos cuando nuestra conciencia rechaza X cosa, entonces decirle al Señor: yo quiero que tú me ayudes en este tema. Tengo problemas. Es que no hay lugar, amados, más hermoso de que, en el cual usted puede, por ahí dicen, en el cual usted puede

y confesarse es delante de Dios, porque Él le ayudará en todo momento, Él será quien cumplirá su tiempo, porque a veces el humano quiere que las cosas sucedan de la noche a la mañana, pero resulta que tenemos un Dios que Él sabe cuándo van a acontecer las cosas. Por lo tanto, descansemos en Él, se lo repito una vez más. Si hay algo en lo que usted le está fallando al Señor y que debido a ello incluso usted quiere, por ejemplo, renunciar a los privilegios en la iglesia, dice usted, pero es que, Señor Jesús, el pastor, qué confianza me tiene, pero yo he fallado en esto. Yo estoy haciendo, ¿qué tiene que hacer? Váyase delante de la presencia del Señor y dígale que le ayude, que usted quiere cambiar, pero también ponga de su parte. No solamente decirle al Señor, quiero cambiar, y el Señor viene y le envía los medios para que lo haga y usted no los está atesorando. Siempre le recuerdo de aquella persona cuando, ese es un cuento, ¿verdad? Pero un cuento y lo colocamos en la realidad, cuando aquella persona en la comunidad se inundó. Y vino el Señor y usó a alguien para que le ayudara. Y dijo el varón, no, Señor, es que... Él le dijo, cuando le preguntó, ¿por qué no me salvaste, Señor? Y él le dijo, te envié por 3 ocasiones la forma para que tú salieras. Entonces, no, Señor, pero es que yo no te vi a vos. Yo te quería ver a vos. No, pero es que yo te envié la solución y tú no la tomaste. Así pasa muchas veces, Dios nos está enviando la respuesta, pero como queremos que Pedro sea el que me va a servir de bendición, menospreciamos a Juan y ahí está el problema. Entonces hay que tener cuidado con ello, pidámosle al Señor que cada día su voluntad se siga ejecutando en nuestras vidas y poner de nuestra parte será siempre lo más importante.

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escuchamos este hermoso tema de lo más nuevecito, se llama Te Alabaré en las Pruebas. Si usted gusta escucharlo, pues puede llamar en cualquiera de los programas y con mucho gusto se le complace. Qué bueno es alabar y glorificar el bendito nombre del Señor cuando ya se marcan las 4 de la tarde con 15 minutos. 4 de la tarde con 15 minutos, gracias a la sintonía de mi hermana Suyapa Maribel García en Vallecillo, Lepaterique, Francisco Morazán. Saludos también para mi hermano Modesto Benítez Cálix en Piedras de Moler, La Paz. Que el Señor le bendiga. Y mi hermana Doris Zúñiga López en la Unión Ojos de Agua. Que Dios derrame muchas bendiciones para su vida y también para los suyos.

de hoy está de cumpleaños mi hermana Teodolinda Hueso en Rancho Grande, Esquías. Muchas felicidades, mi hermana Teodolinda. El Señor le permite llegar a un año más de vida en ese 31 de agosto. Qué bonito, ¿verdad? Despide agosto, pero de la mejor manera, celebrando su cumpleaños, esperando que lo haya pasado muy bonito al lado de sus seres queridos, sus hijos, nietos, nueras. Muchas felicidades, mi hermana Teodolinda. Que el Divino Redentor le bendiga y le guarde siempre, y esperamos en el Señor que cada día responde cada una de las necesidades en su corazón. Muchas felicidades, mi hermana Teodolinda Hueso, en Rancho Grande, Esquías.

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Gloria en lo alto de Cindy Clario. Tengo saludos y bendiciones para mi hermano Benedict Martínez, que está en sintonía de la radio en Estados Unidos. Muchas bendiciones, que el Señor le guarde siempre. También mi hermana María Luisa Redondo, que siempre nos sintoniza en North Carolina, Estados Unidos. Que Dios guarde su vida y también la de su familia. Mi hermana Rufina Hinkle y familia, gracias por estar en la sintonía en Pensacola, Estados Unidos. Que el Divino Redentor guarde a cada uno de mis hermanos. Les recordamos a quienes hicieron sus pactos el día de ayer que los pueden enviar a través del 9945-1404 a nombre de Carmelina Paredes y también a nombre de Francisco William Caballero Paredes al 9887-0404. Les recuerdo, 9887-0404 a nombre de Francisco William Caballero y 9945-1404 a nombre de Carmelina Paredes.

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es la luz, bonito tema, o la luz es Jesús al revés, ¿verdad? La luz es Jesús, César Darío, y ese bonito tema, y es que recordemos que en Él nosotros cada día vamos a encontrar la paz. Él es el camino, la verdad y la vida, por lo tanto, cada día sigamos los pasos de nuestro Maestro. Dios bendiga grandemente a todos mis hermanos que siguen en la sintonía de su programa Música para Todos de hoy día lunes 31 de agosto, pues hoy estamos cerrando ya, ¿verdad? Ese mes número 8, ¿verdad? Número 8, Dios ha sido bueno y maravilloso para con cada uno de nosotros. Según lo ha reportado los señores de la ENE, que el día jueves no habrá fluido eléctrico, pero igual mantengámonos pendiente, ¿verdad? Y cuando le digo que no habrá fluido eléctrico, pues esto comprende parte de la colonia San Miguel 1, San Miguel 2, primero de mayo, entonces estamos hablando de aquí donde está localizada la radio, pues no habrá fluido eléctrico, ¿verdad? Pero esperemos a ver si no lo descartan, pero para el día jueves sería, vamos a ver, 3, ¿verdad? Jueves 3 de septiembre, 3 de septiembre, no habrá fluido eléctrico, entonces, pero siempre hay que estar pendiente para la información.

escuchábamos ¿Dónde está el amor de Disirreto? Y muy buena pregunta, ¿verdad? Que Dios nos ayude porque realmente, mis amados, el amor hoy en día pues se ve bastante afectado. El amor hoy pues la verdad que la gente hace las cosas y le da igual. Hoy se ha perdido la empatía, se ha perdido, ¿verdad? Incluso el servicio, se ha perdido, diríamos, la responsabilidad. Y todos esos valores son importantes. ¿Por qué? Porque al final todos ellos desembocan en el amor. Pero hoy los problemas surgen en casa, no están surgiendo en otro lado. Hoy es bastante afectado el amor. Hoy, pues, la verdad que la gente hace las cosas y le da igual. Hoy se ha perdido la empatía, se ha perdido, ¿verdad?, incluso el servicio, se ha perdido, diríamos, la responsabilidad. Y todos esos valores son importantes. ¿Por qué? Porque al final todos ellos

0: hijos, y de verdad, estamos viendo tiempos bastante difíciles, pero cada día usted cubra su hogar, pídale al Señor que usted sea una pieza de paz en casa, ¿sí? Una pieza de paz y no de guerra, no de pleito, ¿verdad? Porque hay demasiado guerra en el mundo como para nosotros seguirla aumentando. Siempre el Señor pues siga siendo el centro de nuestras vidas y que nos ayude en todo momento. Dios bendiga grandemente a toda la audiencia. Será en otra ocasión, si el Señor nos permite, que estaremos con cada uno de ustedes.
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de mi vida es Jesús. Y ese es el deseo de mi corazón, es que sea el tuyo también. Y si tú necesitas a Dios en esta noche, mira, Dios no está metido en una iglesia. Dios no está metido en ninguna religión, ni Jesús vino a morir por unos o por otros. Vino a morir por cada uno de nosotros. ¿Por qué no cantamos juntos esto? El coro de esta canción, ¿qué te parece?

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2: Mi amable oyente, ¿hay algún pecado que Dios no perdone hoy en día? No, no existe ninguno.
3: La Biblia dice claramente que la salvación es resultado de creer y aceptar lo que Dios ya ha hecho por nosotros por medio de la obra redentora de su Hijo Jesucristo. O sea, la salvación no es un resultado de nuestras buenas obras y no tiene nada que ver con nuestra conducta o nuestros méritos. Hay muchos que creen de esta manera, pero también creen que han hecho algo o que han cometido algún pecado del cual no tienen perdón. Y tal vez hasta han encontrado un versículo bíblico que parece confirmar lo que creen. Y como resultado de esto viven atemorizados y sintiéndose condenados y sin esperanza. ¿Hay alguna razón válida para sentirse así? ¿Tienen estas personas la razón de sentirse atemorizados? ¿Existe algún pecado que Dios jamás podrá perdonar? Bien, en esta sesión de En Contacto, el pastor Stanley analiza el versículo que muchos citan como base para decir que han cometido el pecado imperdonable.
2: ¿Cómo se sentiría usted si alguien le dijera que ha cometido un pecado del cual Dios jamás le va a perdonar y tendría que vivir en este mundo en constante temor porque en cualquier momento podría morir y encontrarse con un Dios cuyo castigo usted no podrá escapar? ¿Se imagina lo que es vivir así? Pues créame, hay muchos que viven así porque están convencidos de que han cometido un pecado del cual Dios jamás los perdonará. Y de eso precisamente quiero hablar en el mensaje de hoy, el pecado imperdonable. Bien, quiero que abra su Biblia en Mateo capítulo 12, y en este capítulo encontramos el pasaje en donde Cristo habla del pecado imperdonable. Comencemos leyendo en el versículo 22. Mateo capítulo 12, versículos 22 al 32, y dice así la palabra de Dios. Entonces fue traído a él un endemoniado, ciego y mudo, y le sanó, de tal manera que el ciego y mudo veía y hablaba. Y toda la gente estaba atónita y decía, ¿será este aquel hijo de David? Mas los fariseos al oírlo decían, este no echa fuera los demonios, sino por Belcebú, príncipe de los demonios. Sabiendo Jesús los pensamientos de ellos, les dijo, todo reino dividido contra sí mismo es asolado, y toda ciudad o casa dividida contra sí misma no permanecerá. Y si Satanás echa fuera a Satanás contra sí mismo, está dividido. ¿Cómo, pues, permanecerá su reino? Y si yo echo fuera los demonios por Belcebú, por quién los echan vuestros hijos, por tanto, ellos serán vuestros jueces. Pero si yo por el Espíritu de Dios echo fuera los demonios, ciertamente ha llegado a vosotros el reino de Dios. Porque, ¿cómo puede alguno entrar en la casa del hombre fuerte y saquear sus bienes si primero no le ata? ¿Y entonces podrá saquear su casa? Seguimos leyendo en Mateo 12, versículo 30. El que no es conmigo, contra mí es, y el que conmigo no recoge, desparrama. Por tanto os digo, todo pecado y blasfemia será perdonado a los hombres, mas la blasfemia contra el Espíritu no le será perdonada. A cualquiera que dijere alguna palabra contra el Hijo del Hombre, le será perdonado. Pero al que hable contra el Espíritu Santo no le será perdonado ni en este siglo, ni en el venidero. A través de los años he oído a muchas personas decirme, he cometido el pecado imperdonable. Muchas veces me lo han dicho en las cartas que nos envían, otras veces conversando con alguien que no es salvo, y otras tantas conversando con cristianos. Si le preguntáramos a una de estas personas por qué creen que han cometido el pecado imperdonable, por lo general nos dan una de tres razones, y entonces dicen que han hecho esto y lo otro. Y, convencidos de que Dios nunca los va a perdonar, viven en incertidumbre, en constante temor y pensando en qué podrán decirle al Señor, y constantemente se acuerdan de ese versículo en Mateo capítulo 6, en el que Cristo dice, si perdonan a otros sus ofensas, yo también les perdonaré a ustedes sus ofensas, mas si no los perdonan, yo tampoco les perdonaré las suyas. Y entonces hablan de las cosas que ellos han hecho. Ahora, ¿sabe cuáles son los tres pecados principales que la gente menciona cuando hablan del pecado imperdonable? El primero es el adulterio. El segundo es el homicidio. Y el tercero es si el papá o la mamá de esa persona murió y ella había tenido un problema serio con ellos y no hubo tiempo para arreglar las cosas ni para pedirles perdón, entonces sienten que Dios no puede perdonarlas a ellas tampoco, porque como sus padres murieron, ya es muy tarde para perdonarlos, pedirles perdón, y como la Biblia dice que si no perdonamos a otros, Dios no nos perdona tampoco. Entonces, de alguna manera, ponen todas estas cosas juntas para decir que han cometido el pecado imperdonable. Así que, por lo general, estos son los tres pecados que la gente menciona cuando hablan del pecado imperdonable. Entonces, lo que quiero que hagamos ahora es que aclaremos esto de una vez por todas. Si es cierto que existe el pecado imperdonable, aceptémoslo y establezcamos cuál es. Si no hay tal cosa, entonces dejemos de hablar de esto. Ahora bien, quiero que veamos primero en este pasaje de la Escritura las circunstancias en que se desarrollan los acontecimientos y lo que motivó al Señor a decir esto en cuanto al pecado imperdonable. ¿Qué quiso dar a entender Cristo cuando dijo que todo pecado y blasfemia será perdonado a los hombres, mas la blasfemia contra el Espíritu no les será perdonada? Así que analicemos primero los hechos y lo que llevó al Señor a decir esto y después veremos qué aplicación tiene eso para nosotros en la actualidad. Leamos otra vez el versículo 23 de Mateo 12 que dice, y toda la gente estaba atónita y decía, ¿será este aquel hijo de David? O sea, el Mesías prometido vendría de la descendencia de David. Así que todos se preguntaban si Cristo era el Mesías, y esto sí que los puso a todos en estado de euforia. Y la Biblia es clara cuando dice que todos estaban atónitos, porque en realidad lo estaban al ver las maravillas que Cristo hacía. Pero los fariseos tenían otra actitud. Ellos dijeron, este no echa fuera los demonios, sino por Belcebú, príncipe de los demonios. Y Belcebú era el nombre de uno de los antiguos dioses de los cananitas y ellos, los israelitas, lo consideraban el príncipe de los demonios. Quiere decir que los fariseos de hecho estaban diciendo, este Jesús que dice ser el Hijo de Dios no es otro que un siervo de Satanás mismo. Este hombre no echa fuera demonios sino por el poder del príncipe de los demonios. Este hombre es malo, es impío y es una blasfemia contra Dios porque sirve a Satanás. Quiere decir que los fariseos presentaron aquí las cosas de tal manera que Cristo tuvo que confrontarlos por las acusaciones que estaban haciendo contra él. Y lo que el Señor hace aquí es confrontarlos con tres razonamientos que ellos no pueden de ninguna manera refutar. Y esto es algo que con frecuencia vemos en los evangelios. Cuando los fariseos o los saduceos trataban de acusar a Cristo de algo, o trataban de acorralarlo o tenderle una trampa, él siempre les respondía breve y directamente y los dejaba, por decirlo así, calladotes. ¡No podían decir nada más! Ahora vemos cómo él responde aquí. Cristo les dice: ustedes me acusan de que soy siervo del príncipe de los demonios y que por eso tengo el poder de echar fuera a los demonios. Pero voy a demostrarles lo absurdo que es esa idea. Y es cuando él emplea estos tres razonamientos que ahora quiero que veamos, y es muy importante que los entendamos porque en ellos está la clave de lo que Cristo dice aquí en Mateo 12. En primer lugar, vea lo que dice el versículo 25 de la porción, Mateo 12. Dice así: sabiendo Jesús los pensamientos de ellos, les dijo: todo reino dividido contra sí mismo es asolado, y toda ciudad o casa dividida contra sí misma no permanecerá. Y si Satanás echa fuera a Satanás, contra sí mismo está dividido. ¿Cómo, pues, permanecerá su reino? Ahora, como ellos lo estaban acusando de que él echaba fuera demonios por el poder del príncipe de los demonios, Cristo les dice: un momento, ¿cómo se les ocurre esto? ¿Cómo se les ocurre que Satanás va a luchar contra sí mismo? ¿Por qué Satanás va a poseer a una persona para después liberarla? Eso es ridículo. Y que ustedes me acusen de ejercer el mismo poder que tiene a este hombre endemoniado, que yo ejerza ese mismo poder para ponerlo en libertad, eso es sumamente absurdo. No tiene ningún sentido. Y ellos no pudieron contestarle nada. Se tuvieron que quedar callados. Y luego Cristo les dice en el versículo 27 de Mateo 12: y si yo echo fuera los demonios por Belcebú, ¿por quién los echan vuestros hijos? Por tanto, ellos serán vuestros jueces. Y al decir vuestros hijos, él no se está refiriendo a los hijos naturales de los fariseos, sino a los seguidores de ellos. O sea, los seguidores de los fariseos que decían ser exorcistas y tener el poder para sanar. Entonces, en otras palabras, Cristo les dice: un momento, ustedes están diciendo que el poder que yo tengo de echar fuera demonios viene de Satanás mismo y me acusan de ser siervo de Belcebú. Bien, entonces sus seguidores, que también andan echando fuera demonios, ¿lo están haciendo también con el mismo poder del príncipe de los demonios? Y con este razonamiento el Señor puso a los fariseos en un gran aprieto, porque si decían que sí, entonces el montón de seguidores que ellos tenían se volverían contra ellos por acusarlos de ser también siervos de Belcebú. Pero ellos, los seguidores, hubieran dicho que ellos lo hacían por el poder de Dios. Entonces los fariseos se encontraban entre la espada y la pared, porque si ellos decían que sí, que sus seguidores también lo estaban haciendo por el poder de Satanás, entonces todos se volverían contra ellos. Y si admitían que era el poder de Dios, entonces el Señor les hubiera dicho: si sus seguidores echan fuera demonios por el poder de Dios, ¿por qué entonces no admiten que yo también lo hago por el poder de Dios? Entonces, el primer razonamiento es que un reino dividido contra sí mismo no puede permanecer. Y lo mismo pasa en una casa, en una iglesia, en una institución o en un gobierno. Ninguna organización puede permanecer si hay una lucha interna o si está dividida contra sí misma. Y el Señor les pregunta: ¿es eso lo que está pasando aquí? Y desde luego que ellos sabían que ese no era el caso. El segundo razonamiento era en cuanto a los seguidores de ellos, y ya acabamos de hablar de ello. Ahora, el tercer razonamiento. Vea lo que dice el versículo 29, porque ¿cómo puede alguno entrar en la casa del hombre fuerte y saquear sus bienes si primero no le ata y entonces podrá saquear su casa? ¿Qué quiso decir Cristo con esto? Lo que él les estaba diciendo era: ¿cómo voy yo a meterme en el territorio de Satanás, atarlo y hacer nulo su poder y libertar a este hombre de esa atadura satánica si el poder que yo tengo no es mayor que el de Satanás? O sea, el que puede atar a Satanás y poner en libertad a sus víctimas tiene que ser más poderoso que Satanás mismo. Entonces estos son los tres razonamientos que el Señor les presenta. En primer lugar, el razonamiento de lo que ellos estaban diciendo no tenía ningún sentido, porque un reino dividido contra sí mismo no puede permanecer. Segundo es que si los seguidores de ellos también andaban haciendo lo mismo, ¿a quién van a atribuir el poder de ellos? Y tercero, él les dice, si la gente está siendo sanada y el poder de Dios es evidente, entonces es obvio que el reino de Dios ha llegado a ustedes. Pero no se han dado cuenta, no quieren admitirlo ni reconocerlo. Ustedes sufrirán las consecuencias porque el reino de Dios está entre ustedes y ni siquiera quieren reconocerlo. Y esto que el Señor les dijo los enfureció mucho. Entonces, habiendo establecido estos razonamientos, ahora el Señor les dice lo siguiente. Vea el versículo 31 y 32 de Mateo 12. Dice así, por tanto os digo, todo pecado y blasfemia será perdonado a los hombres, mas la blasfemia contra el Espíritu no les será perdonada. A cualquiera que dijere alguna palabra contra el Hijo del Hombre le será perdonado, pero al que hable contra el Espíritu Santo no le será perdonado ni en este siglo ni en el venidero. Bien, quiero que analicemos estas dos palabras que él emplea aquí, pecado y blasfemia, porque pareciera que ambas, pecado y blasfemia, son la misma cosa. El Señor comienza diciendo en el versículo 31, todo pecado, es decir, toda la gama de pecados que hay de todo tipo, todo pecado, dice Cristo, y luego añade, y blasfemia. ¿A qué se está refiriendo con esto? Se está refiriendo al pecado en su máxima expresión, a una actitud desafiante y no a algo dicho a la ligera o sin pensarlo. Se está refiriendo a una actitud insolente y desafiante para con todo lo que es santo y sagrado. Es burlarse de una forma desafiante de Dios y de su palabra y rechazar deliberadamente la verdad de Dios y pisotear su nombre y su obra. Pero quiero que recuerde bien en el contexto del pasaje y de lo que está pasando. Tome en cuenta las circunstancias y los hechos en esos momentos. ¿Qué vemos aquí? Vemos al Señor Jesucristo, el Hijo del Dios viviente, o sea, Dios mismo en forma humana. Lo vemos aquí en la presencia de los fariseos y saduceos y de toda la gente que estaba allí. Y Cristo en la presencia de todos ellos había sanado y librado a este hombre del poder de Satanás. Fue un milagro que todos presenciaron. No había lugar a duda. No podían negar lo que habían visto. Pero, ¿qué dijeron los fariseos? Este no echa fuera demonios sino por Beelzebú, príncipe de los demonios. O sea, lo que Cristo estaba haciendo por el poder del Espíritu de Dios, ellos lo estaban atribuyendo al poder de los demonios. Ellos estaban calificando la obra de Dios como la obra de Satanás y de los demonios. Recuerde que ellos no tenían ninguna base para negar el milagro que habían presenciado. Entonces atribuyeron a los demonios y a Satanás las obras que Cristo estaba haciendo por el poder del Espíritu Santo. Esto fue algo que ellos hicieron deliberadamente y con una actitud desafiante e insolente. No fue algo que se les ocurrió decir y que lo dijeron sin pensar. Este pecado imperdonable no puede existir hoy en día. Quiero que veamos esto en más detalle porque hay mucha gente en la actualidad que cree que puede cometer el pecado imperdonable. Miren, mi amable oyente, hoy en día no se puede cometer ese pecado imperdonable. ¿Por qué? Porque fue algo que sucedió en el tiempo de Cristo en su presencia, cuando Él estuvo en este mundo. Esto sucedió cuando el Hijo de Dios, Jesucristo, Dios en forma humana, anduvo en este mundo físicamente haciendo milagros y la obra de Dios en el poder del Espíritu Santo. Y los que lo vieron no quisieron creer, no quisieron aceptar la verdad y lo rechazaron. Y ese es el pecado que Cristo dijo que no sería perdonado. Pero pastor, me dice usted, ¿no es posible que alguien pueda hacer eso mismo hoy en día? No, no es posible. Y le voy a explicar por qué. Y antes de que saque conclusiones, présteme toda su atención primero, por favor. Cuando Cristo vino a este mundo, Él vino a morar entre los hombres. La gente vio en persona al Hijo de Dios. Y eso es algo que nadie puede hacer hoy en día. No hay nadie en este mundo que pueda ver a Cristo en persona como en aquellos días. Es cierto que podemos ver la evidencia de la presencia de Cristo en el mundo, pero no a Él personalmente. Pero entonces, me dice usted, ¿qué de las obras que hacen los siervos de Dios hoy en día? Pues yo no me opongo, ni tengo duda de ello. Yo no niego el hecho de que hoy en día suceden milagros. Nunca lo negaría, porque de hecho suceden y yo creo en ellos. Y también es cierto que Dios actúa por medio de sus siervos, pero no es Cristo personalmente haciendo la obra de Dios. Y cuando la obra que hace un siervo del Señor se la atribuyen a los demonios o al poder de Satanás, o lo acusan de hacer las cosas por el poder de Satanás, no están acusando directa y personalmente a Cristo, ni están atribuyéndole a Él directamente que está haciendo las cosas por el poder de Satanás. Eso no sucede hoy en día. Ahora, vivimos en un mundo y en una sociedad en que la gente quiere ver algún milagro o alguna señal o algo extraordinario para creer y para que los ayude en su fe. Pero Cristo nos habla de los que para creer tienen que ver y de los que no necesitan ver para creer. Y la Biblia nos exhorta a los creyentes a andar por fe, no por vista, ni por cosas extraordinarias y milagros que sucedan. Ahora, quiero que recuerde algo muy importante. Los milagros que el Señor Jesucristo hizo no los hizo por gusto o por hacerlos. El propósito de sus milagros era dejar por sentado el hecho de que Él era el Hijo de Dios. Cristo no sanó a todas las gentes en todas partes. Él no sanó a todos los que venían a Él. Cristo no oyó las oraciones de todas las gentes en todas partes. El propósito de su ministerio no era hacer todas las cosas que todos querían que hiciera. Su propósito principal al venir fue morir por nuestros pecados. Desde luego que Él tuvo amor y compasión por todos. Pero el propósito primordial de sus obras y milagros y señales era dejar por sentado su deidad, dejar por sentado que Él era el Hijo del Dios viviente. Y esa era la gran traba que tenían los fariseos y los saduceos y los maestros de la ley. Ellos no querían aceptar ese hecho, a pesar de haber sido testigos de los grandes milagros y señales que Cristo hizo. Por ejemplo, cuando el Señor estaba con sus discípulos en el huerto de Getsemaní, y llegaron con soldados y alguaciles de parte de los fariseos y principales para aprender a Jesús. Recuerda lo que pasó allí. Pedro sacó su espada y le cortó la oreja a uno de los soldados y Jesús lo sana ahí mismo. Pero ellos no quisieron aceptar la evidencia del milagro, no quisieron creer y se lo llevaron apresado para crucificarle. Esto demuestra que ellos, los fariseos, los saduceos y todos los demás, deliberadamente prefirieron seguir siendo ciegos, espiritualmente hablando, y negar los hechos antes de aceptar la verdad y la evidencia de la deidad de Cristo. Entonces el pecado imperdonable de ese día no puede, de ninguna manera, repetirse en la actualidad, no importa lo que otros digan o crean. Ahora lo que quiero hacer en el resto del mensaje es ver las razones bíblicas de por qué este pecado imperdonable no puede repetirse. En primer lugar, ¿hay algún pecado en la Biblia que no pueda ser perdonado? Quiero que abra su Biblia en 1 Corintios capítulo 6. Aquí hay una lista de pecados que Pablo menciona. 1 Corintios 6, versículos 9 al 11 dice, ¿no sabéis que los injustos no heredarán el reino de Dios? No erréis, ni los fornicarios, ni los idólatras, ni los adúlteros, ni los afeminados, ni los que se echan con varones, ni los ladrones, ni los avaros, ni los borrachos, ni los maldicientes, ni los estafadores, heredarán el reino de Dios. Fíjese bien ahora lo que dice el versículo 11. Y esto erais algunos, o sea, algunos habían cometido esos pecados, mas ya habéis sido lavados, ya habéis sido santificados, ya habéis sido justificados en el nombre del Señor Jesús y por el Espíritu de nuestro Dios. Ve el énfasis que Pablo pone aquí al decir, y esto erais algunos, mas ya habéis sido lavados en la sangre de Cristo, ya habéis sido santificados por el Espíritu Santo, ya habéis sido justificados, aunque es cierto que habían cometido esos pecados, pero habían sido declarados inocentes en el nombre del Señor Jesús y por el Espíritu de nuestro Dios, o sea, separados para la obra de Dios. Entonces, mi amable oyente, no se trata de que Dios no quiera perdonar sus pecados. Él está más que dispuesto a perdonar todos sus pecados. Lo que pasa es que usted se ha tragado la mentira de Satanás. Recuerde que él es un mentiroso y padre de mentiras. Él es el mentiroso por excelencia y todo demonio del infierno es un mentiroso por excelencia. Satanás viene y nos dice, usted no merece el perdón. Mire lo que ha hecho. ¿Cómo se le ocurre pensar que Dios le va a perdonar? Pues gloria a Dios que ninguno de nosotros merece el perdón, ninguno. Dios nos perdona no porque lo merezcamos, sino por su gracia y amor para con nosotros y porque Cristo pagó nuestra deuda por el pecado. Esa es la única razón.
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2: Mi amado oyente, si en el pasado usted se convirtió a Cristo y le recibió como su Salvador personal, usted todavía es salvo. Nunca perderá la vida eterna. ¿Qué dice el Señor? Mis ovejas oyen mi voz y yo las conozco y me siguen y yo les doy vida eterna y no perecerán jamás, ni nadie las arrebatará de mi mano. Ahora, si usted cree que ha cometido el pecado imperdonable, o si hay algo en su vida que le ha estado atormentando y usted cree que no tiene esperanza, quiero recordarle que usted tiene el privilegio de decirle al Señor en este mismo instante: Padre Celestial, en el nombre de Jesucristo tu Hijo y por la sangre que Él derramó por mis pecados, quiero que me perdones de este pecado y me limpies completamente. Esto es algo que no quiero más en mi vida. Y tú dices en tu palabra que si confieso mis pecados, tú eres fiel y justo para perdonar mis pecados y limpiarme de toda maldad.
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